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0: 20:08 p.m. 8:09, perdóname, se llama esta canción, la traía. Ricky Martin, su regalo. No, te lo coloca todo el día. Y en otro esfuerzo sobrehumano, don Daniel Galeardo
1: no le estará poniendo mucho,
0: dijo, ¿no? Tengo dos temas más. Ganabono. Ganabono. Son
1: si
0: dos
1: no,
0: más.
1: Después te se enoja conmigo si no hago la lista que me pasó.
0: ¿Qué va a pensar la gente? ¿Que yo lo trato mal?
1: No, pues,
0: al contrario, estoy diciendo, con un esfuerzo sobrehumano de don Daniel.
1: ¿Por qué esfuerzo sobrehumano?
0: Vamos a presentar dos temas nuevos que también van a ser incluidos en nuestra programación. Uno de ellos es Marc Anthony, Elegí mi paz.

20:08 p.m, 8:15, ahí estaba, elegí mi paz, Marc Anthony. Bonito tema, fíjese, me gustó. Era como bolero, fíjese, más que así tipo bolerito. Nuestro tercer tema nuevo ya que vamos a presentar en esta nochecita es de Ricardo Montaner, Para que seas feliz.

0: 20 horas, 8 de la noche con 19 minutos para que seas feliz. Muy buena la canción de Ricardo Montaner. Su última canción hace 3 semanas nomás la lanzó al mercado discográfico. ¿Qué le parecieron los temas que nos tenía don Daniel hoy día? Muy bueno. En un esfuerzo sobrehumano. Merece bono por ese trabajo. Me imagino que para mañana va a tener algún otro temita.
1: Siguiendo la lista, sí.
0: Ya. Yeah.
1: No, y bueno, también hay algunas cosas nuevas que vamos a tener mañana. Nuevas entre comillas.
0: Ya. Yeah.
1: Acá en la radio son nuevas. Hay algunos temas así también que son más actuales que también vamos a tener mañana.
0: Me parece, ¿eh? Ve si usted puede, Daniel, ve.
1: Pero si yo siempre puedo. ¿Quién te dijo que no podía?
0: Como decía un amigo mío, si la cara no lo acompaña. Como decía un amigo mío. Y amigo de Franklin también.
1: No le voy a decir nada al respecto, ¿ah?
0: No, estoy diciendo, me estoy acordando de mi amigo, pues.
1: No, no digo nada.
0: Ya, sigamos con las canciones, mejor.
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0: Andrés de León, trátame suavemente.

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0: 20:08 p.m. 25 minutitos nos separan ya de la hora 21. Por el amor de una mujer nos traía Julillo Iglesias, comenzando los recuerdos en esta nochecita de jueves 25 de junio. Y hoy me hace recuerdo, Daniel, que se están cumpliendo un año más de la muerte de un gran compositor, cantante, controvertido, Michael Jackson.
1: Bailarín también.
0: Bailarín.
1: Ah, y actor, porque también hizo un par de películas.
0: Nació el 29 de agosto de 1958 en Gary, Indiana, en los Estados Unidos. Falleció un 25 de junio del año 2009. O sea, hace 15 años. 17 años. Tenía 50 años cuando falleció, ¿eh? Bueno, la causa de su muerte fue un paro cardiorrespiratorio. Tenía varias drogas en el cuerpo, benzodiazepinas y propofol. Fue muy controvertido Michael Jackson, ¿eh? Con todo esto ese país de los niños, en fin. El hecho de que se haya inoculado vitiligo para quedar blanco. Se hizo muchas cirugías que prácticamente le hicieron desaparecer la nariz, pues.
1: Bueno, sí, eso es cierto.
0: Claro.
1: Porque él quería ser un poco más llamativo para lo que era la prensa,
0: claro.
1: Por el hecho de ser un artista.
0: Pero se deformó, ya no era el Michael Jackson niño. Cuando cantó Ben, por ejemplo, que fue un éxito.
1: Sí, fue un exitazo, aparte que fue parte de la banda sonora de la película Ben.
0: Claro. Bueno, el álbum más vendido de Michael Jackson, ¿cuál fue, Daniel?
1: El Thriller.
0: Thriller.
1: Thriller.
0: Así es.
1: En el cual salían muy varias canciones. Y bueno, hace poco también se presentó la nueva película de Michael sobre la vida de él, que la protagonizó su sobrino, Jafar Jackson.
0: Ha tenido varias críticas, sí, ¿eh? La
1: Le diré que la crítica no ha sido muy
0: benevolente
1: en ese sentido, pero en comparación a lo que la taquilla le ha ido, pero excelente,
0: sí.
1: A la película.
0: El álbum Thriller vendió 65 millones de copias en todo el mundo. Hay otros álbumes como Off the Wall, el año 79, Bad, el 87, Dangerous, el 91, History, el 95, que también figura entre los más vendidos de la historia.
1: Correcto.
0: Con Off the Wall, Jackson se convirtió en el primer artista en solitario en tener 4 sencillos del mismo álbum dentro de los 10 primeros puestos de Billboard Hot 100. Controvertido, por decirlo. Que tenía buenas canciones, sí. Que hacía buenos espectáculos, también. Era toda una maquinaria.
1: No, y aparte de eso, marcó muchos hitos. Por ejemplo, él fue el primero en hacer un show a nivel importante o interesante en el medio tiempo del Super Bowl. Gracias a él.
0: ¿Dónde?
1: Empezar en el Super Bowl.
0: Ah, el Super Bowl, ya.
1: Sí, él fue el primero en hacer un show mucho más espectacular, podríamos decirlo. Y fue el que inició para que todos los demás empezaran a hacer el famoso medio tiempo del Super Bowl en, claro, Estados Unidos.
0: Bueno, y marcada época, ¿se acuerda cuando se está derecho y se va hacia adelante y no cae, después se devuelve? Eran unos zapatos especiales.
1: Ah, no,
0: y el guante.
1: Es para lo que el video o parte de la película del Moonwalker.
0: Claro.
1: Con el tema de Smooth Criminal.
0: Los guantes, las chaquetas, los sombreros que usaba.
1: Dentro de lo que era Michael Jackson, él siempre decía que él le usaba zapatos, o mejor dicho, pantalones levemente más cortos, con calcetines llamativos, para que el público de la galería, el último persona que estaba allá en el fondo, podríamos decir, del show,
0: ¿ya?,
1: pudiera darse cuenta en el movimiento de los pies de
0: los pasos, claro.
1: Claro. Y también por eso utilizaba como cinta adhesiva o este tipo masking en los dedos, para que también la gente pudiera ver
0: los movimientos,
1: por,
0: claro,
1: el micrófono, y por supuesto también era lo del...
0: No, sí, era una maquinaria especialista en hacer buenos espectáculos, ¿eh?
1: Era un perfeccionista en ese sentido.
0: Así es. Escuchemos, pues. Bueno, es un tema que tiene en español.
1: Correcto.
0: Y este tema se llama Todo mi amor eres tú.

0: 20:08 p.m. 16 para la hora 21. Todo mi amor eres tú. La canción, la única canción en español que grabó Michael Jackson.
1: I just can't stop loving you. En inglés, la original.
0: Ya. Yeah.
1: Forma parte de lo que es el álbum Bad. Y es el bonus track que trae el álbum.
0: Ya. Yeah.
1: Todo mi amor eres tú, la versión de Michael Jackson junto a Syeda Garrett, que es la dama que canta con él. Ahora, hay una anécdota con respecto a este tema. ¿Usted sabe quién hizo la letra en español?
0: No.
1: Rubén Blades.
0: Ah, sí, ¿eh? Mire.
1: Él hizo, podríamos decir, la traducción o la...
0: la adaptación al español.
1: La adaptación de la letra en inglés al español. Y más encima fue el que le enseñó a Michael Jackson a cantar la canción en español.
0: La fonética, digamos.
1: Correcto.
0: Mire, ¿eh? No tenía idea. Buen dato.
1: Sí, álbum de 1987.
0: Yo estaba haciendo memoria, por ejemplo, el We Are The World.
1: Y claro que esa fue también la... una creación de él junto al compositor
0: Smith, ay, Smith, algo de Smith me parece.
1: ¿Cuánto?
0: Smith, me parece que era.
1: No.
0: Bueno, pero la cosa es que él la hizo.
1: Claro.
0: Y fue genial, ¿eh? Genial esa canción, We Are The World.
1: Sí, bueno, hay versiones también después del We Are The World, que inclusive hay un par de versiones en español, ¿eh?
0: Ah, sí, pero no resultaron muy buenas.
1: Lo que pasa es que fueron más específicas para cierto tipo de...
0: Es que fueron voces, por ejemplo, creo que estaba el de Maná, estaba...
1: Sí, no, en este caso se hicieron para... Bueno, ¿qué le parece si busco el tema y lo traigo un día?
0: Pues.
1: Y ahí podríamos comentarlo también, la versión en español.
0: ¿Ve que usted puede, Daniel? ¿Ve que usted puede?
1: Pero sí, yo siempre puedo.
0: Ya, bonito recuerdo. Buena, gana bono doble hoy día. ¿No le vaya a dar un surmenage?
1: No.
0: Ya, volvamos a nuestro país. Marisa dice: tú cambiarás.

0: 20:08 p.m, 11 minutitos nos separan de las 9. Tú cambiarás, decía Marisa. Aquí encontré la información por los que compusieron la canción We Are The World. Es Michael Jackson y Lionel Richie.
1: Correcto. Ex-Comodoros.
0: Y la produjo Quincy Jones. Uno de los grandes productores de la música negra.
1: Correcto. Quincy Jones, claro, sí, es un compositor de música negra. Claro. Inclusive él tenía un tema muy muy bueno en la época de los 70-80, de la época disco. El Al No Corrida se llamaba el tema. Y era muy bueno en la época del...
0: Claro, es que era... Agradable. Era lo, el top de top, Quincy Jones.
1: Sí. Bueno, no sé si todavía estará vivo, pero por lo menos siempre ha sido un buen productor musical, no solamente para lo que fue Michael, sino que para otros.
0: Sí, por eso digo, era el top de top en esos años. Pero bueno, otro día hablaremos de este morenito.
1: Y de este tema, We Are The World.
0: Nuestro siguiente invitado, se nos está acabando el tiempo, es Camilo VI y esta Piel de Ángel.

0: 20:08 p.m. 6 minutitos nos separan ya de la hora 21. A escondidas, decía la canción con Camilo VI. ¿Cómo? ¿Usted cree? Oiga, me llamó un buen amigo de la sintonía, un buen amigo del programa, René. Me dice que él tiene una versión en español de la canción We Are the World. Entonces me lo va a tratar de mandar si es que Daniel no la tiene. Lo que agradecemos, ¿eh? Y le mandamos un saludo a Ingrid también, que nos escuchan siempre. Yo siempre los saludo porque por lo menos estoy seguro que los dos me escuchan. Por lo menos tengo auditores fijos. Para Ingrid y René, un abrazo grande, que lo sigan pasando bien, ¿eh? Y para Tina, pues, que es infaltable. ¿Usted cree que no alcanza para dos temas más?
1: Yo digo que sí.
0: ¿Sure?
1: Completamente.
0: Ya vamos por el primero. Ava, gracias por la música.

0: 20:08 de la noche con 59 minutos y medio. O sea, nos queda medio minuto para despedirnos, Daniel. Despídase. Despídase.
1: Hasta mañana, que tenga muy buena noche. Gracias por compartir el programa junto a nosotros.
0: Que tenga un bonito resto de jornada. Dios mediante, nos vamos a reencontrar mañana pasadito de las 7. Con alguna sorpresa que nos tenga Daniel. Pues no, no haga tanto desarreglo, Daniel. Puede hasta llover,
1: ¿no? No, yo creo los bonos.
0: Pero el tema ese que usted tenía preparado, el Salo Reyes va después de la tanda comercial.
1: Correcto.
0: Así es que no nos hemos perdido nada. Que tenga un bonito resto de jornada. Nos vamos.

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1: 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Es la hora 21:01.
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0: 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Es la hora 22. Un minuto.
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0: Es la hora 22:32.
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0: 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Es la hora 23 en punto.
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Es la hora 23:59 minutos. 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

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Papel y lápiz en mano, apunto la canción y me negué a escribir. 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Decir que a Jesús le gusta que actuemos, no que hablemos. Decir que Jesús es más que 5 letras formando un nombre. Decir que Jesús es verbo, no sustantivo.

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Es la hora 2:02. 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
1: Es la hora 3 en punto.

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0: 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Es la hora 4, un minuto.
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0: 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Es la hora 5:02.
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0: 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Es la hora 6:02.
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1: Es la hora 7:02.
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0: 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Es la hora 8:01.
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0: Es la hora 8:33 minutos.
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0: 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Es la hora 9:03.
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0: Es la hora 9:31 minutos.
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Las 9:45 en el matinal, 9:45, 15 minutos nos están separando de las 10:00 a.m. Saludos a todos aquellos que están en la sintonía de la 94.7 en la provincia de Loa, en el 101.7 Puerto de Tocopilla. Saludo especial para nuestros amigos allá en Tocopilla y a través de la señal online para todo Chile y el mundo. Estamos entregando nuestra programación en este día viernes 26 de junio. Es el último fin de semana del mes de junio, iniciando lo que es también la temporada de invierno, el primer fin de semana de este invierno que nos va a acompañar hasta septiembre, pues, ¿eh? Así que a prepararse entonces, a cuidarse bastante de las frías temperaturas que se están viviendo en nuestra ciudad. A esta hora en la provincia en Loa tenemos una temperatura de 12 grados, ¿eh? 12 grados en Calama. Se está esperando una máxima de 22 grados para nuestra provincia de Loa y la mínima estuvo en los 2 grados, ¿eh? Bastante frío en nuestra provincia en Loa. ¿Cómo están los amigos de Tocopilla? En Tocopilla a esta hora de la mañana 16 grados, ¿eh? 16 grados para Tocopilla. Se espera una máxima para el vecino puerto de Tocopilla de 17 grados y la mínima estuvo ahí en los 15 grados para los amigos de Tocopilla. Nos vamos a María Elena, nos movemos hacia la Pampa Salitrera. Ahí se encuentran nuestros amigos de María Elena que a esta hora de la mañana están con una temperatura en María Elena de 16 grados. Se espera una máxima para María Elena de 29 grados y la mínima estuvo en los 6 grados. Para María Elena. Nos movemos más a la precordillera y encontramos a San Pedro de Atacama. En San Pedro de Atacama se están viviendo a esta hora de la mañana 9 grados en San Pedro. 9 grados en San Pedro de Atacama. Se espera una máxima para San Pedro de 19 grados y la mínima estuvo en los menos 1 grado. Bastante frío en el pueblo de San Pedro de Atacama. Y nos vamos a la capital regional, Antofagasta. ¿Cómo está Antofagasta? La perla del norte, que a esta hora de la mañana está ya con 14 grados en Antofagasta. Se espera una máxima en Antofagasta de 16 grados y la mínima estuvo en 11 grados. Es la temperatura entonces de toda la segunda región. Usted que ya tiene pensado moverse en este fin de semana largo, recuerde que el día lunes es feriado, así que desde hoy ya comenzamos a vivir este fin de semana largo y sabemos que bastantes familias toman rumbo, ¿cierto?, de vacaciones para visitar a las familiares, a los parientes. En este caso, en la provincia de Loa, en la segunda región, bastante frío para que tome todas las providencias si es que va a viajar. Y si no va a viajar, vaya a vacunarse. Si todavía no se vacuna, vaya a los diferentes puntos de vacunatorio que están en la provincia de Loa. No deje pasar para último momento, se puede lamentar. Así que vaya, tome las providencias, prevenga antes de que ocurra alguna tragedia o, en fin, cierto, se enferme demasiado y la pase malito pues este invierno. Lo que queremos es que esté sanito, que la pase bien, esté tranquilo en este invierno y que podamos juntos pasar el mes de agosto. Ese es el propósito entonces con todos nuestros amigos de la tercera edad, que sabemos que son bastantes, ¿ah? En la sintonía de la 94.7, a quienes también agradecemos cada día su preferencia de estar ahí los primeros en el dial en la 94.7. De esta manera, y saludando también a nuestro amigo Franklin Lazo, que nos va a acompañar como en el día de ayer, hoy también está acá presente Franklin para acompañarnos ahí en la sala de controles. Así es que todo lo que tiene que ver con referente a la música que va a escuchar hoy es responsabilidad exclusiva de nuestro amigo Franklin Lazo, uno de los grandes radiocontroladores de la provincia en Loa. Hablamos desde el tiempo de la radio Loa con Franklin, ¿ah? Hace bastante tiempo, aunque él es jovencito, ¿ah? Pero comenzó de muy niño en lo que es el ambiente de las comunicaciones. Así que feliz de estar compartiendo con un gran colega este programa del día de hoy. Listos y dispuestos entonces para ya darle inicio a lo que es la primera jornada, el primer bloque del matinal de los amigos de antaños.

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Antaño destacado para este día viernes 26 de junio es Daniel Candón de la Campa, más conocido artísticamente como Dani Daniel. Ahí sí lo ubicó, ¿no? Este cantautor español, especialmente de baladas románticas. Dani jugó profesionalmente al fútbol en su tierra hasta que en un encuentro se rompió un ligamento en la rodilla derecha cuando tenía 26 años. Se marchó a Madrid y posteriormente a Mallorca en varias ocasiones, donde el cantante Bonet de San Pedro se fijó en él como artista. Allí fue donde comenzó la que en muy pocos años se convertiría en su profesión como músico. Visitó diferentes países europeos y retornaría a Madrid en 1969, donde empezó a componer, además de cantar. Su primer éxito como cantante y compositor fue el Vals de las Mariposas, en 1971, a dúo con la cantante estadounidense Donna, canción que, con el paso del tiempo, se convirtió en un clásico en muchos países de habla hispana. Después llegaron temas como 16 años, Qué bonita primavera, el Vals para Donna, siendo un éxito solo en su país, sino también en Francia, donde vendió más de 3 millones de copias, y en Europa, más de 8 millones. Después de estos temas, Dani se colocó como el artista más contratado en España y Latinoamérica, con la canción Por el amor de una mujer. En ese álbum, de título Dani Daniel, de 1974, hubo varias canciones estrellas, ¿eh?, como Viento del Otoño, Niña no te pintes tanto, Mañana, entre otras. Dani Daniel no solamente cantó baladas con un estilo y timbre de voz muy personal, sino que todos los álbumes que ha grabado en su carrera, solamente los dos últimos, las canciones no han sido compuestas por él. Los 13 anteriores recogen composiciones exclusivas. El artista de antaño destacado para el día de hoy es Dani Daniel, por el amor de una mujer en el matinal.

Las 10 de la mañana ya con 12 minutos, 10 con 12 en el matinal. Con el propósito de apoyar a las familias afectadas por el reciente terremoto ocurrido en Venezuela, un grupo de emprendedores venezolanos residentes en nuestra ciudad habilitaron 3 centros de acopio para recibir donaciones de la comunidad. La iniciativa es impulsada por los restaurantes AJ Dorada y Llanero Carnes, junto al Red Blockista, quienes esperan reunir ayuda humanitaria para ser trasladada en un camión hasta Santiago. Desde la capital, las donaciones serán enviadas a Venezuela mediante una red de apoyo ya coordinada. Desde la organización indicaron que se recibirán donaciones de artículos de primera necesidad, como alimentos no perecibles, agua potable, ropa, sábanas, pañales, toallas húmedas, útiles de aseo, insumos de primeros auxilios y alimento para mascotas. La campaña ya comenzó a recibir las primeras donaciones y permanecerá activa hasta que completen la carga del cambio que será despachado a Santiago. Quienes deseen colaborar pueden llevar sus donaciones a cualquiera de los 3 puntos de acopio habilitados en Calama. Al restaurante Dorada, que está ubicado en Abarca, número 2046, el restaurante Llanero, en Emilio Sotomayor, número 1806, el restaurante Dorada, en Avaroa, número 2446, ahí sí, ¿eh? Y también el pasaje Monseñor Juan Pablo.

Lamentablemente aumentaron las cifras de fallecidos en el terremoto de Venezuela a 589. Esa es la cifra entonces de fallecidos hasta el momento, noticia de última hora que entregamos acá en el matinal de los amigos de antaño. Y lamentablemente los antecedentes, ¿cierto?, enmarcan de que van a continuar encontrando víctimas fatales en estos derrumbes de estos dos terremotos casi al unísono que vivió la tierra de Venezuela. Ya lo saben entonces, se está realizando este acopio de materiales. La comunidad venezolana en Calama habilita centros de acopio tras terremoto en Venezuela para que vayan a donar. Cualquier información también nos pueden llamar al 3614-78 para entregar mayor información, por supuesto. Las 10:15, sigamos compartiendo los éxitos a través de la 94.7. Ya estamos en el segundo bloque del matinal de los amigos de antaños en este último fin de semana del mes de junio. Es viernes y nuestro amigo Franklin dice que su cuerpo lo sabe desde muy temprano. Está ya disfrutando del viernes acá en el matinal. Usted también debe disfrutar con los suyos. Sigamos compartiendo éxitos. Llega la Laura Pausini, esta gran artista italiana. Yo canto en el matinal.

Las 10 de la mañana, ya con 20 minutos, 10 con 20 en el matinal. Continuamos con más informaciones en el segundo bloque del matinal de los amigos de antaños, invitándoles a para que nos llamen. Recuerde que a eso de las 11 de la mañana estamos ya con nuestro servicio a la comunidad, la oportunidad que le brindamos para que usted pueda comprar, arrendar, vender, en fin, lo que necesite, y totalmente gratis para usted. Sí, usted es nuestro auditor, que está en la sintonía de la 94.7, acá en la provincia de Loa, en Tocopilla, en todo Chile y el mundo. Pueden participar de nuestro servicio a la comunidad solamente comunicándose con el 3614-78 y publicando su aviso en forma totalmente gratis. Ya lo sabe, a eso de las 11 de la mañana partimos entonces ya con el tercer bloque del matinal junto a nuestro servicio a la comunidad. Antes sí, en este segundo bloque estamos entregando las informaciones y vamos a continuar destacando la información de la influenza. Hemos estado durante todo este periodo en el que estamos al aire, ¿cierto? Desde unos meses antes de mayo, que ya le estamos invitando a vacunarse. Si todavía no lo realiza, aún tiene tiempo. Las consultas de urgencias por influenza continúan al alza en la región de Antofagasta, así que mucha precaución con ello. Situación que mantiene en alerta a las autoridades sanitarias, quienes reiteraron el llamado a la población objetivo a completar su proceso de vacunación antes de que continúe aumentando la circulación del virus. Por eso es importante que usted se vacune. Si todavía no lo ha realizado, vaya a los distintos puntos de vacunatorio, ¿no? Realice este importante trámite y debe prevenir, como siempre, ¿cierto? Aún está a tiempo. Reiteramos el llamado a la población a completar su proceso de vacunación antes de que continúe aumentando la circulación de este virus. Después, y de un acuerdo con el último análisis epidemiológico, las atenciones en enfermedades respiratorias asociadas a influenza registraron un incremento del 13.8% entre las dos últimas semanas informadas oficialmente, reflejando una tendencia ascendente que se mantiene desde mediados de abril. El Seremi de Salud explicó que estos antecedentes corresponden al monitoreo semanal de las atenciones de urgencias realizadas en establecimientos públicos de la región, cuyos datos permiten seguir el comportamiento de las enfermedades respiratorias durante la temporada invernal. La autoridad agregó que la situación regional coincide con el escenario nacional, donde el virus predominante continúa siendo la influenza. A responsables del 29.9% de los casos detectados es la influenza. Y en cuanto al proceso de inmunización, la cobertura regional alcanza actualmente el 74.41%. Estamos lejos de llegar al 100%. ¿Eh? El promedio nacional representa más de 242.000 personas que ya están vacunadas. Las autoridades recordaron que la vacuna está disponible en los centros de salud familiar, el CESFAM, vacunatorios habilitados y puntos extramurales instalados durante los fines de semana, cuya ubicación y horario pueden consultarse a través de la plataforma del Ministerio de Salud. Tome las precauciones porque están aumentando las consultas por influenza en la región de Antofagasta y autoridades refuerzan el llamado a vacunarse. Continuamos con los éxitos. Recordemos esta hermosa canción en la voz de Iván. Aquí llega Bella, baila en el matinal.

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La 10 de la mañana con 44 minutos escuchábamos a Miguel Bosé, nos entregaba fuego en el matinal. Continuamos con más información acá en el matinal de los amigos de antaño, recordándoles que a eso de las 11 de la mañana ya llega nuestro servicio a la comunidad. Recuerde que usted puede publicar sus avisos en forma totalmente gratis, solamente marcando el 3614-78, teléfono de refija de la radio, y de esa manera usted puede publicar entonces sus avisos a la comunidad totalmente gratis, de las 11 hasta eso de pasadito a las 12:30 estamos ahí con nuestro servicio a la comunidad. Les comento que entre lunes y miércoles la Dirección de Seguridad Pública de la Municipalidad de Calama realizó diversas fiscalizaciones destinadas a detectar la comercialización de alimentos sin las autorizaciones sanitarias correspondientes, además de verificar que los comerciantes contaran con sus permisos municipales vigentes. La intervención se desarrolló en distintos puntos del sector céntrico y poniente de la comuna, específicamente en las intersecciones de calle Colo Colo con Tocopilla y Colo Colo con Coquimbo, donde se detectó la venta ilegal de alimentos preparados que eran comercializados sin cumplir con las condiciones mínimas de higiene y salubridad exigidas por la normativa vigente. Como resultado de este procedimiento, se concretó el decomiso de 8 carros de supermercado y cerca de 360 kilos de alimentos, los cuales no contaban con autorización sanitaria ni con los permisos necesarios para su comercialización. El director de Seguridad Pública, Andrés Ríos Quirós, destacó que los productos decomisados no contaban con autorización sanitaria ni con los permisos requeridos para su comercialización, por lo que se cursaron las infracciones respectivas y los alimentos fueron retirados de forma inmediata, ya que ponen en riesgo la salud de todas las personas. Nuevos incautamientos, multas por venta insalubre de alimentos preparados en nuestra ciudad. 8 carros fueron incautados. Claudia tuvo un hijo, sigamos con los éxitos acá en el matinal. Nos vamos con una agrupación nacional. Recordamos a los muchachos de UPA en el matinal de los amigos de antaños. Cuando vuelvas.

10 de la mañana, ya con 50 minutos solamente nos separan 10 minutos para las 11 de la mañana en el matinal. En este 26 de junio en Chile se está conmemorando principalmente las fichas de reflexión, como es el Día contra la Tortura. Se celebra este 26 de junio en nuestro país y el Día Internacional de la Lucha contra el Uso Indebido y el Tráfico Ilícito de Drogas a nivel local y cultural. Destacan diversas efemérides, ¿ah? Está el aniversario comunal. La ciudad de Chillán Viejo celebra su aniversario recordando la fundación de San Bartolomé de Gamboa, por allá por 1580. El astroturismo, lugares como Paihuano, en nuestro país, se llevan a cabo jornadas masivas para conmemorar el Día Nacional del Astroturismo. Iniciativas laborales, diversas empresas y organizaciones se suman al Día Mundial de Llevar a tu Perro al Trabajo, una tendencia que busca fomentar el bienestar animal y la conciliación laboral. Y en lo deportivo, ¿cómo no recordar ese importante día en que los fanáticos del fútbol recuerdan esta fecha como el día en que la selección chilena se coronó bicampeón de América, tras vencer a Argentina en la final de la Copa América Centenario 2016. ¿Ah? Esos son los días que se están conmemorando en este 26 de junio. ¿Cómo no recordar esa fecha tan importante, el bicampeonato de América, con la anhelada, soñada y recordada ahora, cierto, selección de oro, pues, ¿o no? Estaban ahí los mejores y solamente nos está quedando Sánchez ahí marcando la diferencia, de esta generación de oro que esperamos pronto volver a tener. Otros dicen que no se va a dar más, pero hay que siempre guardar esa esperanza de que si se pudo lograr una vez, se puede lograr dos, tres y muchas más. Así que un saludo cordial a todos aquellos que fueron protagonistas en este bicampeonato de la Copa América que obtuvo Chile. Después de 100 años nos llevamos dos campeonatos de América. Bien por eso. Las 10:52, recuerde marcar el 36-14-78. Ya estamos a pocos minutos, instantes de iniciar ya nuestro servicio a la comunidad. Nos vamos a la música. Llega Ricky Martin en el matinal, Living la Vida Loca.

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Inmortales, artistas con legado musical. Hoy nos visita Leopoldo Dante Tevez Coronel. ¿Le suena? Más conocido como Leo Dan. Fue un cantante, compositor y actor argentino, apodado como el León de las Pampas. Desarrolló una exitosa carrera musical entre Argentina y México desde mediados de los años 60. A la par de su exitosa carrera musical, y al igual que otros colegas suyos en Argentina como Leonardo Fabio, Sandro y Palito Ortega, inspirados en la carrera de Elvis Presley y los Beatles, inició una carrera en el cine y ya con su popularidad consolidada, también se convirtió en una celebridad de la televisión. Si bien su estilo musical se asocia a la nueva ola y luego al pop rock y la balada romántica con canciones de los años 60, como Celia, como Te extraño mi amor, Siempre estoy pensando en ella y Mari es mi amor, a partir de los años 70, incursionó en las rancheras, cosechando gran éxito, especialmente en México, con canciones como Esa pared y Cuando un amor se va. A partir de los años 80 comenzó a trabajar alternadamente entre Argentina, México y los Estados Unidos, país donde se radicó en los años 90. Incursionó también en la política de la mano del peronismo. Varias de sus canciones hace parte de la escena cultural latinoamericana, española y estadounidense, siendo varias veces versionadas por artistas populares como la banda mexicana Café Tacuba, entre otras. Luego de escribir 1.500 canciones y vender 40 millones de álbumes, ganó un premio Grammy Latino a la excelencia musical en el 2012 y una de sus canciones fue seleccionada para la película Roma, ganadora de un Oscar y el León de Oro entre 2018 y el de 2019, con la cual su carrera gozó de un importante pico de popularidad. Falleció el 1 de enero del 2025 cuando estaba en su gira de despedida por Estados Unidos, teniendo programada una residencia en Las Vegas durante ese año. En Inmortales, artistas con legado musical, nos quedamos con el gran Leo Dan.

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11 de la mañana, ya con 12 minutos, 11 con 12 del matinal. Solo para hablar, solo. Listos y dispuestos para iniciar ya nuestro tercer bloque del matinal de los amigos de antaño, que corresponde a nuestro servicio a la comunidad, donde usted le damos la oportunidad para que nos llame al 3614-78 o lo puede hacer a través del WhatsApp más 569-3243-7106, para que de esta manera usted pueda publicar sus avisos en forma totalmente gratis acá en el matinal, ¿eh? Una manera de poder apoyarlos, ¿cierto? De entregarles esta alternativa para que usted pueda vender, comprar, arrendar y mucho más acá en el matinal de los amigos de antaños. Ya está, partimos entonces con los avisos a la comunidad en este día viernes 26 de junio. El último fin de semana del mes de junio, como lo estábamos mencionando durante esta mañana. Se está ofreciendo, mucha atención, se está ofreciendo un técnico en refrigeración. Repara refrigeradores, lavadoras, Calefón. Deben comunicarse con el 9-7714-8288. 9-7714-8288. Se está ofreciendo técnico en refrigeración para reparar refrigeradores, lavadoras, Calefón, ¿eh? Se está arrendando propiedad con galpón frente al mall. Llamar al 9-71-48-1478. 9-71-48-1478. Se está arrendando habitación amoblada con baño privado en el sector de la Villa Sim. Comunicarse a los interesados al 9-61-9403-56. En forma urgente, se necesita arrendar mini departamento con dos habitaciones. Llamar a los interesados al más 569-3335-8800. Más 569-3335-8800.

11 de la mañana ya con 18 minutos, a 11 con 18 en el matinal. El rescate de la identidad cultural y la puesta en valor de los espacios comunitarios del pueblo de San Pedro de Atacama se tomaron forma con la implementación del Eco Plaza Jardín Raíces de mi Tierra. Esta iniciativa incorporó un jardín ecológico con especies medicinales nativas y letras volumétricas con diseños autóctonos instalados en el acceso principal de la localidad de San Pedro de Atacama. La presidenta de la comunidad indígena quechua del pueblo de San Pedro de Atacama destacó que la obra representa un importante aporte para la identidad local. Las letras representadas como el pueblo y forman parte de un espacio que recibe a quienes visitan San Pedro. La comunera a cargo de la obra dijo que darle una identidad al pueblo usando elementos y materiales propios de la zona, como antes éramos en una estación, reutilizamos los durmientes de las vías, como un tema ecológico, señaló. Esta iniciativa forma parte de los proyectos adjudicados a través del Fondo Patrimonial y Ambiental de la Minera Labra, que entrega para los pueblos, programa que se ejecuta con el apoyo de la Corporación Proloa y que busca promover acciones orientadas a la protección del patrimonio cultural y natural.

fortaleciendo el desarrollo sostenible en la zona. Raíces de mi tierra, la nueva ecoplaza que da la bienvenida a los visitantes del pueblo de San Pedro de Atacama, y lo destacamos a esta hora de la mañana acá en el matinal de los amigos de antaño. Sigamos compartiendo los recuerdos de antaños. Llega Rocío Dúrcal, Sombras, nada más en el matinal.

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11:38, solamente nos separan 22 minutos para el mediodía en el matinal. 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Y junto a nuestros amigos de Gasco continuamos con más servicios a la comunidad acá en el matinal. Recuerde que estamos en el tercer bloque del matinal de los amigos de antaño, ya con nuestros avisos a la comunidad, donde usted también puede publicar su aviso en forma totalmente gratis, llamando al 3614-78 o nos manda el WhatsApp, así de fácil, al más 569-3243-7106. Se está ofreciendo, dama, dice, ofrezco mis servicios para realizar aseo, o también para aplanchado, o para el cuidado de niños. Contactarse al número 954-33-4026, 954-33-4026, esta amiga que se está ofreciendo entonces para trabajar. Se está arrendando mini departamento, se arrienda mini departamento. Esto es para personas sola, sin mascotas. Deben comunicarse los interesados al 976-41-3277. 976-41-3277. Se está vendiendo casa, una casa rodante de arrastre. Llegar y vivir, dice. Consta con living, comedor, cocina, ducha, baño. Una habitación. Llama a los interesados entonces al 996-85-7675. 996-85-7675. Se necesita en forma urgente arrendar un mini departamento con 2 habitaciones, ¿sí? ¿Ah? Deben comunicarse los interesados al más 569-33-35-8800. Más 569-33-35-8800. Se está arrendando habitación amoblada con baño privado al sector Villacín. Comunicarse los interesados al 961-940356. 961-940356. A la venta, colección de 41 vinilos, 17 nuevos. De paquete, incluyen también tocadisco portátil vintage. Por oportunidad lo venden en el 95313-9805, el teléfono 95313-9805. Se arrienda propiedad con galpón frente al mall. Llamar al 09-71-48-1478. 971-48-1478. Se está ofreciendo técnico en refrigeración para reparar refrigeradores, lavadoras y califón. Comunicarse con este amigo al 977-14-8288. Nos vamos a la música. Nos quedamos con los Auténticos Decadentes. Aquí llega el murguero en el matinal.

11:47, 13 minutos nos separan del mediodía en el matinal. Continuamos con nuestro servicio a la comunidad, como siempre recordándole nuestro teléfono 3614-78, teléfono de la fija. Usted recuerda que antepone el 552 y marca el 3614-78. O nos puede mandar el mensaje al WhatsApp más 569-3243-7106 y de esa manera puede participar en nuestro servicio a la comunidad que tiene bastante avisos para este día viernes 26 de junio. Se está vendiendo video grabador, es un VHS Philips profesional y también se vende un DVD con o sin películas, ¿eh? Todo impecable, está casi nuevo. Muy bien cuidado, comunicarse con el 9-5313-9805. Se está vendiendo camión pluma en 30 millones de pesos, conversable el precio. Llamar a los interesados al 9-95-02-6925. 9-95-02-6925, el teléfono entonces, para que se puedan comunicar los verdaderos interesados en este camión pluma que están vendiendo en 30 millones de pesos. Se necesita arrendar departamento o mini departamento. Los interesados llaman al 9-66-83-2538. 9-66-83-2538. Se está vendiendo cocina de 4 platos, madensa, impecable. Los interesados se comunican al teléfono 9-52-04-1508, 9-52-04-1508, para llevarte esta cocina de 4 platos madensa. Se está vendiendo por viaje la existencia de una librería a muy buen precio, todo bien surtido. Los interesados se comunican con el 9-76-29-89-60, 9-76-29-89-60. Son los servicios a la comunidad en el matinal, acompañados siempre de los temas del recuerdo. Como nuestro siguiente invitado, nos vamos con algo de Mecano y recordamos hoy, No Me Puedo Levantar.

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0: 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Llaman solo interesados al 9-3714-8957. 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

Mediodía ya, son las 12:07 en el matinal, 12:07. 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Continuamos con más servicios a la comunidad acá en el matinal. Teléfono que no para de sonar acá en el matinal de los amigos de antaños. Recuerden 36 14 78, el teléfono de Restija, o los pueden llamar al WhatsApp más 569 32 43 71 06. De esta manera usted publica su aviso en forma totalmente gratis acá en el matinal de la FM7. El siguiente tema es para saludar a nuestros amigos que están en el sector de la Villa Ascotán, y muy especialmente para nuestro amigo Juanito. Aquí llega Pedro Fernández, Yo no fui, en el matinal.

Las 12 ya con 14 minutos, son las 12 con 14, mediodía en nuestro país. Vamos con los avisos a la comunidad, mucha atención a los avisos que tenemos a esta hora del mediodía ya en este día viernes, sí, 26 de junio. Se está vendiendo una cama de una plaza, un escritorio de madera de 103 por 75 y por 60, escritorio de madera con metal para niños, una mesa con 6 sillas, una repisa de plástico, un juego de sillones de 3 piezas, un televisor Samsung LED de 43 pulgadas, un televisor IRT de 20 pulgadas, un televisor IRT de 14 pulgadas, bolsas con ropa en muy buen estado y bolsas con zapatos en muy buen estado, todo por traslado, me imagino. Deben comunicarse entonces los interesados por estos artículos al más 569-77-49-4083, más 569-77-49-4083. Todo impecable y con precio verdaderamente bajísimo, nos dijo el amigo que está publicando el aviso acá en la E-Radio GF.

5313-9805. Se está ofreciendo técnico en refrigeración para reparar refrigeradores, lavadoras, Calefón. Disponibilidad inmediata del amigo. Llamar al 9-7714-8288. 9-7714-8288. Se arrienda una propiedad con galpón frente al mall. Llamar al 9-71-48-14-78. 9-71-48-14-78. Se arrienda habitación amoblada con baño privado, sector Villa Sim. Llamar al 9-61-9403-56. Se necesita en forma urgente arrendar un mini departamento con dos habitaciones. Los interesados se comunican al más 569-3335-8800. Más 569-3335-8800. Se necesita en forma urgente entonces arrendar un mini departamento con dos habitaciones, nos decían. Se está vendiendo casa rodante de arrastre. Llegar y habitar, lista para vivir. Consta de living, comedor, cocina, ducha, habitación. Llamar al 996-85-7675. 996-85-7675. Se arrienda mini departamento, de preferencia persona sola y sin mascota. Interesados llaman al 976-41-3277. 976-41-3277. Se está ofreciendo nuestra amiga podóloga para servicios a domicilio, especial para las personas de la tercera edad. Comunicarse con nuestra amiga al más 569-3230-3470. Más 569-3230-3470. Esta podóloga que se está ofreciendo para trabajar con servicios a domicilio. Buen precio y una muy buena calidad en el servicio. Han sido algunos de los comentarios que nos han dejado las amigas que han llamado a nuestra amiga podóloga al más 569-3230-3470. Solo servicios a la comunidad en el matinal. Sigamos compartiendo los éxitos en este mediodía de este fin de semana. Llega Miranda, Don en el matinal.

Las 12 ya con 21 minutos, 12 con 21 en el matinal, ¿eh? El tema del Mundial se ha tomado todas las portadas, ¿sabes? Lo que realizó el equipo de Ecuador ayer, que logró la hazaña ante Alemania y quedó a un paso de ser el mejor tercero. Todavía le falta para ser el mejor tercero al equipo de Caseche, ¿verdad? Un compromiso en el que los pupilos de Sebastián Becasese sufrieron hasta el pitazo final, la sufrieron. Pero Ecuador cumplió la hazaña derrotando por 2-1 a Alemania en la última fecha del grupo E. Con este resultado y a falta del cierre de los grupos restantes, la Tri toma momentáneamente el primer lugar en la tabla de los 8 mejores terceros y por ahora avanzan a los 16avos de final, donde enfrentarán a México. Ayer lo hicieron los muchachos de Ecuador y ahí quedó plasmado toda la celebración del técnico de Ecuador. Mientras tanto, el técnico Bielsa de Uruguay se jugará la vida hoy desde las 20 horas contra España en la última fecha del grupo H en Guadalajara, en un partido donde necesitan de la victoria para asegurar su paso a los 16avos de final. La tiene complicada Bielsa, pero lo que demostró ayer Ecuador nos dice que todo se puede mientras se luche hasta el final. Ahí vamos a ver qué pasa con los pupilos de Marcelo Bielsa entonces a las 20 horas del día de hoy. Y también tenemos este tremendo encuentro que va a medir las fuerzas de Francia, ¿cierto?, contra Noruega, comandada Francia por Kylian Mbappé y Noruega por Erling Haaland, protagonizarán hoy a eso de las 15 horas uno de los duelos más atractivos de la primera fase, en un choque que va a decidir. El líder del grupo y nórdicos y galos suman 6 puntos tras cosechas victorias en sus 2 primeros partidos, pero los franceses lideran el grupo por diferencia de goles, por lo que Haaland y compañía están obligados a vencer. Se viene bueno entonces, cierto, la programación del campeonato mundial 2026. Vamos a ver qué hace Uruguay con España a eso de las 20 horas y Francia con Noruega a eso de las 15 horas para que estén atentos allí y sigan disfrutando de este mundial. Nosotros continuamos disfrutando de la música y de la excelente programación de nuestro amigo Franklin Lazo, que nos acompaña en este fin de semana. Llega José Luis Rodríguez, invitamos al Puma al matinal. Nos dice, dame, dame.

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Las 12 ya con 47 minutos, solamente nos separan 13 minutos para la hora 13, una de la tarde. Estábamos tomando ya los últimos avisitos de este día lunes, o sea, viernes, bien digo, el lunes feriado, ¿ah? Por eso lo están mencionando. Este viernes 26 y el lunes 29 es feriado, pues San Pedro, San Pablo, se celebra ahí, ¿cierto? Esta efeméride. Y por supuesto, un saludo muy especial para los amigos del puerto de Tocopilla, que ya se están preparando para lo que será la misa ahí de San Pedro en la Caleta, pues. Así que un saludo muy especial para todos nuestros amigos de Caleta allá en Tocopilla, donde nos escuchan a través del 101.7. 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En honor al tiempo, vamos con los últimos avisos ya a la comunidad en el matinal de los amigos de antaño. Mucha atención, estos son los avisos que tenemos registrados para este fin de semana. Se está vendiendo bicicleta nueva, aro 20, especial para niños, ¿eh? El modelo es Ulet, marca Avalanche, en 110.000 pesos la venden. También se vende un horno eléctrico Loven de 38 litros en 20.000 pesos el horno, está nuevo de paquete. También se vende la cocina Fensa de 4 platos en muy buen estado, muy buenas condiciones. Está casi nueva la cocina, nos decían. En 90.000 pesos, y los interesados deben comunicarse con el 957-86-1831. 957-86-1831 para que puedan llamar. Se está vendiendo cama de una plaza, un escritorio de madera con metal para niños, una mesa con 6 sillas, también se vende un juego de sillones con tres piezas, un televisor Samsung de 43 pulgadas, un LED, un televisor IRT de 20 pulgadas, un televisor IRT de 14 pulgadas, también se vende bolsa con ropa en muy buen estado y una bolsa con calzados también en muy buen estado, y todo con oferta, todo precio oferta, súper económico. Comuníquese con el +569-7749-4083. +569-7749-4083. Se está vendiendo camión pluma en 30 millones de pesos, conversables. El precio, llamar al 995-026925. 995-026925. Se está vendiendo un video grabador VHS, Philips, profesional, un DVD. Con o sin películas, todo impecable, como nuevo. Llamar al teléfono 95313-9805. Se está arrendando una propiedad con galpón frente al mall. Los interesados se comunican con el 971-481478. Se está ofreciendo técnico en refrigeración para reparar refrigeradores, lavadoras, califón, con disponibilidad inmediata. Este amigo, comunicarse al 97-14-82-88. 97-14-82-88. Se está vendiendo una colección de 41 vinilos, 17 nuevos de paquete. Incluye el tocadisco portátil vintage, por oportunidad, precio oferta. Llamar al 9-5313-9805. Se arrienda habitación amoblada con baño privado en el sector de la Villa Sim. Se comunica a los interesados al 9-61-9403-56. 9-61-9403-56. Se necesita en forma urgente arrendar mini departamento con 2 habitaciones. Deben comunicarse los interesados al +569-33-35-8800. 9-33-35-8800. Se está vendiendo casa rodante de arrastre. Llegar y vivir, nos dicen. Consta de living, comedor, cocina, ducha, baño. Llamar al 996-85-7675. Se arrienda mini departamento, de preferencia para personas sola y sin mascota. Los interesados comunican al 976-4132-77. Se está ofreciendo podóloga para servicios a domicilio especial para las personas de la tercera edad.
precio muy conveniente para los abuelitos. Llamar al más 569-3230-3470. Más 569-3230-3470. Nuestra podóloga que se está ofreciendo con los servicios de calidad que está entregando acá en el matinal. Muy buena referencia nos han dado sobre esta amiga podóloga. Y de esta manera estamos ya poniendo el punto final a la cita del día de hoy en este matinal de los amigos de antaños, esperando que la programación para este fin de semana sea la adecuada, que descanse, que comparte en familia, que disfrute, cuídese, recuerde que se viene con todo el invierno, aumentan las consultas por influenza en la región de Antofagasta y se está llamando a reforzar el vacunarse. Si no se ha vacunado, vaya a vacunarse. Todavía está a tiempo para realizar este trámite. Vacune al abuelito, vacune a los enfermos crónicos, a los más pequeños también hay que cuidarlos. Recuerde que se viene intenso y bastante frío este invierno 2026. A eso de las 14 horas vamos a estar con en la línea toda la información deportiva con los muchachos del deporte para entregarnos más detalles de lo que se viene con la Copa Chile para Cobreloa y por supuesto con el inicio de lo que será el campeonato de ascenso, con nuevas novedades, cierto, y con nuevas contrataciones también en lo que corresponde a reforzarse en Cobreloa. Todo eso y mucho más lo van a saber ahí en la línea con los muchachos del deporte a eso de las 14 horas. Y a eso de las 19 pasadito llega Conversando la Noche junto a Freddy Paniagua para ir mirando, ¿cierto? Viendo la mirada de lo que fue este día viernes, ¿ah? Una extensa mirada, ¿cierto? Y una gran cabeza que va a estar ahí alineándose y entregándole a ustedes también todo lo que ha sucedido en este viernes 26 de junio. Esperando que la pasen sumamente bien, que tengan un excelente fin de semana largo. Despedimos a nuestro gran amigo Franklin Lazo, que estuvo acompañándonos ahí en la sala de controles. Esperemos nos volvamos a encontrar, amigo Franklin. Bienvenidos, te recuerde que siempre están abiertas las puertas de la radio FM7 para un gran profesional como usted. De esta manera entonces, nos despedimos enviándoles siempre energía positiva y que les vaya sumamente bien en este fin de semana largo. Nos vamos con Ricardo Cocheante, nos dice el amigo Franklin. Aquí llega Sinceridad en el matinal. Chao, chao, que estén bien.

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2: Es la hora 12:59.
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0: Es la hora 13:32 minutos.
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0: 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Es la hora 13:53 minutos.
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1: Hola, ¿qué tal? ¿Cómo le va? Buenas tardes, bienvenidos, bienvenidas a esta nueva edición, la última de la semana acá en la línea, el equipo que vive en la cancha, que viene recién de la conferencia de prensa que dio el técnico César Bravo. Se suma un nuevo jugador. ¿De quién se trata? Lo vamos a estar comentando también. Vamos a estar con las voces de los jugadores naranjas que esta noche viajan hasta La Serena, o esta tarde para ser más preciso, para jugar fecha de Copa Chile. También tenemos novedades del equipo papayero, en fin, como siempre, bastantes novedades que entregar. Antes de comenzar a revisarlas, vamos a la pausa. La primera, acá en la línea, ya retornamos.
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0: Y estamos de regreso para comenzar a vivir lo que va a ser esta última jornada de la semana de la línea de deportes, en la previa de lo que va a ser el compromiso de este domingo. Copa Chile, Cobreloa visita Deportes La Serena. Sí, esta tarde, tarde-noche, viaja a Cobreloa hasta la región de Coquimbo para concentrarse y esperar este duelo válido por una nueva fecha de Copa Chile. Recordemos que el torneo, que ya tiene hora y día el inicio de la segunda rueda, bueno, tiene fecha ya la segunda rueda, ya vamos a estar conversando de aquello, pero eso comienza después de que culmine el Mundial, que está en pleno desarrollo. Tenemos muchas novedades que compartir con cada uno de ustedes. Antes de comenzar a revisarlas, saludo al selecto panel que me acompaña, don César Sánchez Ramírez. ¿Cómo está?
1: ¿Cómo está, Hugo Marambio? Un grato saludo a usted, a toda la audiencia de la línea que nos escucha fiel y habitualmente desde 14 a 15:30 horas acá en la 94.7 y todas las plataformas del programa. Con las ansias de saber cuál va a ser el 11 titular, quiénes son los que por lesiones o algún otro tipo de circunstancias se quedan fuera del partido del día domingo frente a Serena, que no viene bien, y sería una muy buena alternativa o una buena chance que Cobreloa pudiera aprovechar esa situación para obtener un triunfo de visitante, que sería importante para la lucha que va a tener con Antofagasta seguramente por los cupos a Copa Chile, pero también para ir reforzando la idea futbolística de cara a lo que se viene, las últimas 15 fechas del torneo, donde Cobreloa tiene todo puesto para poder subir a la primera división.
0: Ya tenemos formación de Cobreloa.
1: Qué bien.
0: Antes de aquello, saludo a don Mario Escobar Urbinas. Mario, ¿cómo le va? Buenas tardes.
2: ¿Cómo le va, estimado Hugo Marambio Miranda? Bienvenido.
0: No tenía ninguna gana de volver.
2: Bienvenido de vuelta. Mira, hay un cierto personajillo que lo único que hablaba que usted se iba a La Serena sí o sí.
0: Estuve ahí.
2: Estuvo cerca.
0: Pero privilegié el viaje de Ricardo Pérez Castillo. Claro, y se lo merece.
2: Exactamente, se lo merece. Hay otro personaje como don Ricardo, que debe estar ya escuchando seguramente, si es que todavía no está viajando.
0: Dice, no, si se fue
2: llegó
0: temprano.
2: Llegó el gato, Ricardo, de nuevo.
0: No, Ricardo se fue temprano.
2: Ya, él diría, llegó el gato de nuevo.
0: No, nada que... Cero ganas de volver, cero ganas.
2: Me imagino.
0: Pero bueno, hay que...
2: Pero bueno, ¿cómo está su padre?
0: Todo bien, gracias a Dios.
2: Ya,
0: gracias a Dios. Oiga, alguna pincelada antes de entrar con hartas novedades que tenemos para lo que ha sido hasta ahora el Mundial. Se la sacó del buche Ecuador, ¿eh?
2: Más que se la sacó del buche, yo creo que hizo el partido que tenía que hacer. Gran triunfo de Ecuador. Había jugado bastante bien el primer partido, pero lo perdió. Y después el segundo partido fue muy mediocre. Bueno, llovían las críticas sobre Becachese, pero se le olvidaba a esa gente que critica tanto a Becachese, que Becachese fue el que lo sacó segundo en la eliminatoria. La gente tiene tan corta memoria.
0: Totalmente de acuerdo con usted, Mario.
2: Tan corta memoria.
0: Bueno, eso es general en todo el mundo.
2: Es general en todo el mundo, sí, no, si lo tengo claro. O prevalecen, digamos, los negativos sobre los positivos, que es otra cosa.
0: Eso también.
2: Pero, entonces, ese es un tema, pero yo me alegro mucho por Becachese, por el trabajo que ha hecho ahí. Y por esta tremenda clasificación de Ecuador, y ojalá que hoy día Bielsa pueda hacer lo mismo para tratar de estar también en la próxima ronda. Aparte
1: con
2: de
1: todos
2: eso,
1: los sudamericanos.
2: Aparte de eso, yo creo que la sorpresa es Sudáfrica. Y bueno, hay algunos equipos que realmente no caminaron y ya están fuera.
1: Sí, y lo que cabe destacar que... no llegó, o sí, dentro de los favoritos, pero no era el gran candidato como para muchos, pero creo que se ha ido fortaleciendo con el pasar de los minutos y de los partidos. Países Bajos. Bueno, de los europeos, sacando a Francia, que es otra cosa.
2: Y España.
1: Sacando a...
2: Inglaterra.
1: Que también, cuando se ponen en modo Premier, claro, no hay selección que le aguante el ritmo. Si España no funciona Pedri y no está prendido Lamine Yamal, España es uno más como cualquier otro.
2: Pero yo creo que son menos dependientes que en el caso de Brasil con su crack, ¿eh?
1: Sí, pero dentro de todos ellos, el más sólido de los europeos, vuelvo a repetir, sacando a Francia, es Países Bajos. Y no llegando como el gran favorito de ese sector. Los grandes favoritos son Francia, España, Inglaterra, Portugal, pero lo que ha mostrado hasta ahora Países Bajos ha sido un...
2: Está bien sólido.
1: Sólido, o sea, sí, contundente sólido. Y sólido de la mano de Ronald Koeman y comandados en el terreno de juego por Virgil van Dijk. Dentro de los sudamericanos, también, guardando las proporciones y sacando a Argentina y a Brasil, que, ojo, despertó Brasil.
0: Sí, pero con ese equipo que enfrentó, hasta los viejos oxidados tienen mejor defensa. Tienen mejor defensa que...
1: Hay que hacerlo.
0: Le dio toda la regalía.
1: Ojo, que Cabo Verde y Curazao también dieron toda la regalía y los sudamericanos no pudieron.
2: Pero yo creo que
1: Ecuador
2: Brasil,
1: y Uruguay.
2: El Brasil está muy dependiente hoy día de Vinicius. Muy dependiente.
1: Y un dato.
2: Menos mal que entró Neymar, porque algo empezó a mostrar ya.
1: Ojo. De los 5 títulos mundiales de Brasil.
0: ¿Le gusta estos datos a César?
2: Sí, le encanta, pues,
0: pero está bien.
2: Es mejor ratón de biblioteca que otro caballero que conozco yo, otro niño.
1: Sí.
0: Niño, no, a esta altura no un
2: niño.
0: Niño grande.
1: 3 títulos de los 5 los consiguió en el continente americano.
2: Sí, claro.
1: Chile 62.
2: Claro.
1: México 70 con ese equipo que no hay otro igual. Y Estados Unidos 94.
0: ¿Te gustan esos datos, César?
1: Cuando Brasil ha salido campeón, su goleador ha hecho goles en los primeros 3 partidos en la fase de grupo. Y ha salido campeón.
2: Además, tiene un tremendo técnico.
1: Jairzinho con México 70. Romario el 94 en Estados Unidos. Y en Corea, Japón, Ronaldo y Rivaldo. Oh. Misma situación que con Vinicius Junior en Estados Unidos. México y Canadá 2026.
2: Sí, bueno, esperar que Brasil siga avanzando, al igual que los otros sudamericanos, porque creo que es importante. Por el otro lado, ya está Canadá y Estados Unidos están ya pasaron de ronda, así que importante lo que está pasando con América en general.
1: Sí, y ojo que Brasil se enfrenta a Japón.
0: Solamente voy a decir, le deseo suerte a todos los sudamericanos, menos uno, porque me tienen podrido.
1: ¿Quién?
2: No, yo ya sé que no,
0: me habla.
2: Hay varios que piensen igual. Yo
0: me tienen podrido.
2: No, yo espero que Argentina
1: los del otro lado la llegue.
0: Preocúpense de ellos, no se preocupen de nosotros. Vamos con las novedades de Cobreloa, porque la gente está ávida después de esta pincelada mundialista. Usted no se ha perdido nada. Porque, bueno, ayer por la tarde, muchachos, se anunciaba la llegada de Dumas.
2: ¿De Dumas?
1: Dumas. Juan Ignacio.
0: De Juan Ignacio Dumas. Bueno, tuvimos la oportunidad de hablar con el director deportivo de Cobreloa, con Mauricio Pozo, que de esta manera confirmaba la llegada del argentino chileno.
3: Sí, el lunes él está acá, después de una semana donde las disposiciones estuvieron de acuerdo, un jugador que importante en los años que ha estado en el fútbol y creo que se cumple con los requerimientos que quiere el cuerpo técnico.

0: cuando Marambio les preguntó si Duma estaba dentro de los planes,
1: dijeron que no.
0: Dijeron que no.
1: Porque está, porque ya, están ya, en
0: ya,
1: Mético.
0: Ya, pues. ya ahora llega. O sea,
1: están en Mético.
0: Entras en una contradicción para el común de la gente y para el hincha. Bueno, primero dijeron que no y ahora que sí.
1: Lo que pasa es que el señor Marambio no solamente mira bajo el petróleo, bajo el pavimento y bajo otra cosa más. Entonces los complica porque ellos están han dispuesto no hablar del tema.
2: Otra vez tiene la culpa Marambio. Oiga,
1: no estoy diciendo que tenga la culpa, al contrario. Usted se mete en las profundidades, casi en las placas tectónicas y averigua.
0: pero dentro de esa entra en una contradicción.
1: No, es que no una contradicción. Yo creo que tenían determinado no hablar nada y dijeron que no.
0: O a lo mejor era más fácil decir, estamos trabajando, podría ser, es una de las alternativas.
1: No, es que ahí alimenta una...
0: Alimenta un montón de cosas.
1: Claro.
2: Bueno, habían aprehensiones. Me voy a enganchar de lo que acaba de comentar César, porque César lo tiene fresco. Porque habían aprehensiones... Oiga, el último partido que jugó Duma lo hizo en octubre del año pasado.
1: Sí, señor.
2: El último partido porque se lesionó. Y ha estado en un proceso, ¿sabe con quién está trabajando? Con el hijo de Juanito Covarrubias, que es un tremendo kinesiólogo, tremendo profesional de la salud.
1: Pero en el Saca Chispa no jugó nunca.
2: No, si nunca ha jugado en el Saca Chispa.
1: Ayer comentaba...
2: No, Quinteros.
0: Quinteros.
1: Ah, Quinteros.
0: Emiliano Quinteros juega en el Saca Chispa, que es uno de los equipos atípicos de Argentina que hacen cada entrada y se sacan una foto, pero son geniales. Ponen una mascarita y hacen cosas...
1: Yo me confundí entonces porque yo entendía que Ricardo ayer había dicho que estaba en Saca Chispa. No,
2: Quinteros.
0: Maximiliano Quinteros, ex goleador de Curicó y Copiapó.
1: Sí, señor.
2: Bueno, Él desde que se lesionó se puso en manos de Juanito Covarrubias Jr. Y está, incluso se radicó en Concepción. Estoy hablando de Duma. Y de entonces que no ha jugado. ¿No hay aprehensiones con este tema? La respuesta de Mauricio Pozo.
3: Te puedo decirte, nosotros del año pasado a la fecha siempre hemos sido muy, muy cautos con todos los jugadores, le hacen los exámenes, entendiendo la realidad de él también. Las conversaciones, los trabajos, las comunicaciones con el área médica, tanto nuestro con las personas que trabajaban con él, más los exámenes, creo que cumplen con el requisito y él hoy día se llegó a buen puerto y esperando ya que el lunes esté con nosotros, independiente de que es feriado, pero él ya debería estar acá con nosotros el día lunes antes de mediodía.
2: ¿Llega alguien más?
3: Estamos trabajando, estamos viendo, observando, mirando, si bien hemos sido bastante cautos de cierta forma en el tema económico. Por ahí se consiguieron algunos auspicios que nos dio la opción de poder traer a Dumas. Estamos evaluando. Creo que es importante el trabajo que se hace con nuestros auspiciadores, en este caso a Derk y a Cher, que también fueron personas que nos ayudaron y que están en la misma sintonía que nosotros. En una primera posición, en la cual la segunda de la rueda hay que sostenerla, hay que trabajar. Lo bueno que también de que ya se recuperaron el 99% de los jugadores lesionados, a excepción de Paul Gatica, que está todavía con reintegro deportivo, pero de ahí en más vamos a mantener una línea en cuanto a lo deportivo, a lo institucional. Y ahora esta segunda rueda una responsabilidad bastante importante para Cobreloa.
1: Bueno, buenas noticias porque se han recuperado la mayoría y espero que empiecen a jugar ahora en la Copa Chile, sobre todo los que vienen de largas lesiones. Es muy importante que empiecen a jugar ahora y bueno, así que, y por lo demás, están de que son cautos y precavidos, me parece bien.
2: Así que el lunes, aunque es feriado, llega Duma a Calama. Porque como lo decía Javier durante la semana, faltaban algunos exámenes. Bueno, ya vamos a estar escuchando al técnico de Cobreloa, que también habló de este tema, porque bueno, había un nombre también sobre la mesa, Ignacio Mesías, ¿le suena?
1: Sí, claro.
0: Ex un jugador de Unión Calera, hoy estando en Concepción.
2: Claro, estaba en los planes de Cobreloa. ¿Qué pasó con él? ¿Llega o no llega? Escucha al Mauro Pozo.
3: Mira, si bien está en nuestro radar, él tiene una situación bastante particular porque él pertenece a Calera, que es un préstamo a Concepción con una opción de compra. Entonces, hay varios.

0: La lista que nosotros desde el día uno evaluamos con todos los jugadores, tenemos también información permanente guardada, y eso nos da la posibilidad de ir rápidamente reaccionando en caso de. Nosotros somos gente que trabaja para el fútbol, estamos permanentemente viendo nombres, jugadores, estamos recibiendo siempre información, y es ahí donde nosotros tenemos que ya después, independiente del tema económico, ir gestionando situaciones. Fueron nombres que estaban sobre la mesa, que en su momento iban en buen puerto, pero hay situaciones anexas en lo económico, en un equipo de primera división, o en este caso dos, que son Deportes de Concepción y Unión La Calera, pero era un nombre bastante interesante dentro del medio.
1: Se descarta.
0: Sí, sí, porque ya está Juan Ignacio, si nosotros, si bien eran tres los refuerzos, ya llegó uno, estamos viendo si llega uno más, y si no, vamos a seguir con la tónica del futbolista joven, del jugador formado en casa, que hoy día también se está ganando un espacio, ya son una realidad como para que puedan disputar desde el primer minuto.
2: Yo creo que en el caso específico, Mesías, no, yo creo que había un gran, habían varios jugadores que están en una sintonía similar dentro del mediocampo, tanto en los más grandes como en los chicos. Yo creo que era engrosar un sector que para mí está bastante cubierto.
3: Sí, pero ahí Mesías juega el centro delantero.
1: No, es
2: mediocampista.
1: Mediocampista por izquierda, pero lo iban a utilizar como lateral por izquierda.
2: Ah, lo iban a utilizar como lateral.
1: Sí, pues en esa posición iba a llegar.
2: Ah, bueno, pero es mediocampista por izquierda. Ah,
1: ya. Sí, es más especialista, es más extremo, como le gusta decir hoy día a los ciúticos. Claro. pero no llega nomás, pues ya no llega.
2: No, no está.
1: Bueno, que a esta altura, después de haber escuchado al mismo Mauricio Pozzo cuando le bajó el pulgar a Dubma y llega.
3: Cualquier cosa me pasa. Ahora, lo difícil de la transacción es que hay una opción de compra de parte de Concepción a Unión La Calera.
1: Es que ahí está el detalle.
3: Ahí está el detalle.
1: Y Cobreloa no se quiere meter en
2: me parece.
1: Ese es el detalle. Porque si Udía fuera un jugador libre, estaríamos hablando de otra cosa. Pero Cobreloa no se quiere meter en eso porque seguramente va a involucrar recursos, va a involucrar plata, y Cobreloa tiene que pagar el préstamo.
2: Así es.
1: Ya, otro nombre que surgió, que sonó, doy fe que llamó a Calama. Es el de Villagrán, que ya estuvo acá. Bueno, ascendió con Cobreloa, le ofrecieron aquella vez hasta la mina subterránea, dijo, me voy. Pero esta vez ha jugado poco en el Everton y está viendo la posibilidad de salir. ¿Llega o no llega el Pipe Villagrán? La respuesta contundente de Mauricio Pozzo.
0: No, yo te insisto, ustedes saben que siempre vine a la fuente, yo les soy súper sincero, y Villagrán, obviamente, te vuelvo a reiterar, todos los nombres que aparecen en el radar siempre nombran a Cobreloa, un jugador que pasó por acá, que es muy interesante, pero ninguna posibilidad por ahora.
2: Listo, se acabó.
3: Ese por ahora.
1: Ah, usted quedó.
2: Lo que pasa es que le encanta.
3: No, es que ese por ahora lo dijo Marambio recién. Y yo lo dije al principio.
2: Claro.
3: A Duma le dijeron que no. Bueno, le cerraron la puerta de la cara prácticamente. Y ahora está acá.
2: Claro.
3: Ese por ahora nos dijo no.
2: No, por ahora.
3: Y también, en una de esas.
2: Y también pasa mucho en jugadores que le andan bien en Cobreloa, que terminan por irse por mejores ofertas, por lo que sea. Y después empiezan. Tienen nostalgia de volver.
1: Yo sí. Lo que sé que la sin meterme la farándula, porque no me gusta meterme la farándula, sé que ahí la pareja del Pipe no optó por dejar Calama.
2: Me acuerdo que lo comentaste tú.
1: Eso es lo que sé yo.
2: Pero cuando le empieza a ir mal, empiezan a acordarse. Ya, pasó.
3: Sería una buena alternativa.
2: Es que es un jugador, no es que es un jugador que tiene mucha ductilidad, pese a que yo insisto, vuelvo a insistir en el tema del mediocampo. Yo creo que hay actores, pero acá anduvo bien. Ahora, no sé si lo traería yo.
3: La característica de Villagrán no la tiene otro.
2: Sí, es verdad, el disparo.
3: El cambio de frente o la jugada rápida, el balonazo largo.
2: No, y el disparo. Sí,
3: pero, y el disparo a media distancia.
1: Pero hay que ver en qué condición viene, por sí. César. A mí, de verdad, las segundas partes nunca me han gustado.
3: Ahora, el que es bueno para el balón no se,
2: bueno,
3: no
2: pero, se lo olvida. Pero hay excepciones.
1: No, siempre, no, sí, en todo tipo.
3: Por ejemplo,
1: de cosas.
3: Lo de Gotti.
2: Por ejemplo, lo de Gotti.
3: Lo de San Juan.
2: El mismo Izorralde, que va a tener que dar mucho más todavía.
1: Sí, pero ellos venían jugando. Ambos venían jugando.
2: Izorralde muy poco.
1: No, lo de Gotti y lo de San Juan.
2: Ah, sí, pues, sí. Venían jugando. Eso,
3: pero yo voy al tema de las segundas oportunidades, nunca son buenas, dice.
2: No, es que hay, no, o sea,
1: hay. No, pero hay excepciones.
3: Hay excepciones, claro. Ahí nombramos dos.
1: Ya. Le preguntamos también en sala de conferencia al técnico de Cobreloa sobre, bueno, el arribo de Dumas. Y esto dijo.
4: A ver, todo jugador que llegue te va, la idea es esa, que te fortalezca, que te ayude, que genere una mayor competencia interna junto a Gustavo, junto con Eli, que son los tres jugadores de GG de ataque, y después también en algunos momentos poder modificar la idea de juego que tenemos, pero creo que son variantes importantes, son solicitadas, son requeridas, y después hacer más competitivo el equipo de lo que es, así que te van a entregar algo, te van a dar algo nuevo, y después que obviamente que estén a disposición para formar el equipo.
3: Dumas es un centro delantero atípico.
2: ¿Y a qué quiere decir con eso?
3: No le molesta ir a los costados.
2: No, para nada. Es un poco lo que hacía Ponce.
3: No le molesta ir a los costados. ¿Sí? No es como, por ejemplo, si hubieran traído a Maximiliano Quintero, que sonó mucho también.
2: Que es mucho más centro-centro.
3: Es mucho más y más parecido a Gotti. A Gotti.
2: Es verdad.
3: Y a Corelli, por ejemplo. Que son hombres que van por dentro, se pueden fajar con el central, van a la lucha y a la refriega. Pero pierden un poco de eficacia cuando tienden a, o tienen que por circunstancias de juego, tirarse a un costado. A Dumas no. Me recuerdo los tres goles que le hizo el año pasado jugando por Wander. Y por Barnechea también le hizo gol a Cobreloa, ojo.
1: Oiga, aclarar que el jugador que hablábamos, le consultaba a Mauricio Pozo, es Ignacio Mesías González, ¿eh? Que juega como extremo actualmente en Deportes Concepción. Él. Ya, Ignacio Mesías.
2: Doctor. Claro, Ignacio, sí. Mesías, sí.
1: Sí. No, claro, sí. Oiga, bueno, la misma pregunta que le hicimos al director deportivo, se lo hicimos también a César Bravo, un jugador que de octubre que no tiene fútbol competitivo. Yo recuerdo, y aquí me cuadro con César Sánchez. Por eso de repente hay que tener claro lo que se dice. Porque yo me acuerdo que el mismo César dijo, aquí el jugador que llegue tiene que llegar a jugar. Tiene que llegar con nivel competitivo. Y otras cosas más. Dumas, a ver, parto de la base que ojalá la rompa. Y ojalá la rompa, porque eso va a beneficiar a Cobreloa. Pero a lo que voy yo, que hay que tener cuidado cuando de repente salís con algunas frases, porque después, cuando llega X jugador, hoy ya estamos hablando de Dumas, pero llega X jugador, la gente se lo recuerda.
2: Por supuesto. Por eso que no hay que casarse con a veces...
3: ¿Con las palabras?
2: Con palabras, claro. Claro.
3: O sea, no dispararse uno mismo en los pies.
2: Ahora, es probable que dentro del análisis, igual... aunque esté sin nivel competitivo, por las características que tiene, prefieran tenerlo. Puede ser.
1: Ya, aquí un notero de la farándula me confirma el dato que yo daba respecto al Pipe Villagrán. ¿Por qué se fue?
3: Ah, bueno.
1: Me lo confirma aquí.
2: No, se lo confirma. Eso lo comentaron cuando se fue.
1: No, bueno, a veces pasa, Mario, que la familia no se adapta a Calama, porque es difícil adaptarse a Calama. A veces las parejas lo llevan de una oreja, y eso también pasa.
2: Claro, y nada menos que se fue a Viña. Claro, entonces, claro. Un poco diferente.
1: Sí. Llegaba en ese momento, bueno, Cobreloa igual estaba en primera. Llegaba también al Everton en primera.
3: Claro, con una billetera mucho más, digamos, más poderosa que la del mismo Cobreloa, estando en primera con esta apuesta del grupo Pachuca, de los mexicanos.
1: Y ahí Anciani tiró otro dato que no lo puedo mencionar. Ahí Anciani se puso demasiado farandulero.
2: Hace rato está farandulero, ni siquiera se aparece por esto en la hora.
1: A todo esto, mi madre le mandó muchos saludos a Mario Anciani y me dijo...
2: ¿Por qué?
3: lo ve mucho
1: porque lo ve en la televisión.
2: Eso, claro, como él está en televisión ahora ya no aparece por acá, solamente manda recados por los famosos WhatsApp. Siquiera viene a saludar Mario a su amigo de la radio.
1: No, Mario sigue siendo el mismo.
2: No es el mismo. Está distinto.
3: Sí.
2: ¿Usted dice que es el mismo?
3: Sí,
2: el mismo. Yo digo que no. Mientras no aparezca acá, algún día saludar a su amigo, pues se le olvida que pasó por la radio.
1: Ya va a llegar, dice. Ya va a llegar.
3: Ya va a venir un día para acá. Va a llegar, seguramente va a entrar golpeando con los pies.
2: Espero que sea. ¿Cómo golpeando por los pies?
3: Sí, va a traer la mano ocupada, seguro.
2: Oh, Dios, qué terrible.
1: Ya, no lo entendió.
3: No lo entendió, Mario Juan.
1: Explíqueselo mientras escuchamos.
2: No sé, lo peligroso de eso es entrar por los pies.
3: Golpeando con los pies, dije.
1: ¿Y por qué entrando con los
3: ya está matando Mario Juan, dice. Dijo Mario Juan, entrando con los pies por delante.
2: Es que eso es lo que me preocupó, pues.
3: No, pues yo le estoy diciendo golpeando con los pies.
2: Ah, golpeando con los pies.
1: Mire, mientras escuchamos a César Bravo, usted le explica a Mario Escobar qué significa ese término. Bueno, no juega desde octubre. ¿Vieron esa variante? ¿Lo evaluaron bien? Estamos hablando de Duma. La respuesta del técnico naranja.
5: Es un jugador que tiene jerarquía, por más que no haya tenido competencia durante este tiempo. Uno trata de buscar eso. Se hizo todas las averiguaciones posibles, que el jugador está a disposición, está de buena manera. Y después nosotros poder ayudarlo a que se pueda entrenar de mejor manera y estar a disposición lo antes posible. Creo que es una buena alternativa para jugar junto a Gustavo, para jugar junto a Conele y para competir junto a ellos dos. Y creo que nos va a dar algo, quizás nos va a aportar en lo que nosotros queremos. También estamos esperando, ya estamos casi listos, cerrando a otro jugador. Que pueda llegar y se pueda integrar la próxima semana. Es un volante.
2: Un volante.
3: Le dije que ojo con la última.
2: Volvemos al tema, al mismo tema.
3: Ojo con lo que podría haber dicho la última palabra que dijo.
1: ¿Qué?
3: Mauricio Pozzo. Podría. Ah.
2: Sí, bueno. Ya.
1: ¿Ya qué?
2: Ya quedó claro, ya dijo un volante.
1: Ya, el lunes llega Duma.
3: Duma.
1: Ya sí, lo escuchó sí, usted, así que. Ahí para aquellos que nos siguen preguntando, oiga, ¿es verdad que llega Duma? ¿No es verdad que llega Duma? Sí, pues usted llega. lo escuchó. El lunes llega. Así que ahí estaremos atentos a su arribo. A ver sí. Qué.
3: Puede, Duma puede que la rompa haciendo una muy buena dupla con Gotti o con el Peyota.
2: Pero tiene por lo menos mínimo para que llegue a estar en un plano físico bueno, tiene varias semanas.
1: Es que ahí donde...
2: Y la parte competitiva, de ahí...
3: Varias semanas más.
2: Exactamente. Si es que juega, si es que entra, porque va a tener que empezar a hacer minutos. Un poco lo que pasó con Ponce, pese a que Ponce no venía con mucho más partidos. Pero bueno, habrá que esperarlo, si no, al final de cuentas es un jugador que César cree que puede ser una alternativa viable, bien me parece, ya está.
3: El acostumbramiento a Calama va a tener que ser express.
2: Claro, lo que sí, bueno, mejor me quedo callado porque...
1: ¿Por qué, don Mario?
2: Porque al final terminan tapando chicos nuestros, no sé, y ese es el tema.
1: Ya.
3: Pero no se enoje.
2: No. Por eso no me haga hablar mejor. Bueno.
3: ¿Qué más dijo?
1: No, hasta ahí nomás, pues. El tema Duma y bueno, le hicimos la pregunta porque la dejó boteando César. La dejó boteando. ¿Sí? Y podría llegar alguien más, dice. Y le digo, ¿y en qué puesto?
3: Volante. Como que no quería decir, pero al final lo tuvo que decir.
1: Pero tuvo que preguntar.
3: ¿Y preguntó Marambio, como siempre?
1: Es si tenía que haberme quedado allá, ¿no?
2: No, ya no fue.
3: Está bien. Ah, si la deja boteando hay que rematar. Sí.
2: No, pero por supuesto.
3: Hay que terminar la jugada como se dice en el fútbol. No importa que se vaya para arriba, la ataje el arquero, alguna cosa, pero termina la jugada de alguna forma. Y no que te pillen mal parado y te metan una contra que sea gol.
1: Ya, ahí bueno. Está el tema, la gente nos preguntaba, sí, ahí está, pues, ¿ves? Nosotros siempre vamos a la fuente, siempre hemos aprendido a hacer equilibrado, nos alejamos del humo, porque aparecen tantos nombres y sí, siempre tratamos de aclararlo con las fuentes directas. Y ahí ya tuvo tanto a Mauricio Pozzo como también a César.
3: Incluso mucha gente daba por hecho que Maximiliano Quintero. Quintero era el que sí o sí llegaba y no Duma.
2: Bueno, no llegó. Llegó Duma.
3: Y ojo que Quintero viene sonando en Cobreloa hace bastante rato.
1: Sí, en un momento estuvo muy en el radar. Rato. O sea, muy en el radar.
3: Muy en el radar. Entonces, cuando estuvo en Curicó, cuando estuvo en Copiapó, después volvió a Curicó, seguía estando en el radar. Incluso estuvo muy cerca de llegar cuando Cobreloa ascendió.
1: Así es. Ya, escuchemos a nuestro auditor. Antes de ir a una pausa, al retorno volvemos ya con la pelotita, lo que va a ser el encuentro de este domingo, 12:30. La dupla, Ricardo Pérez Castillo con Johan Avilés
2: Santander. Extraordinaria dupla.
3: Don Ricky va a estar allá.
2: Nosotros pensábamos que iba a estar también el caballero, pero no.
3: ¿Qué caballero?
2: Decidió venirse.
3: No, está bien.
2: No, está bien. Está bien que se haya venido. A mí yo me alegro mucho que haya venido.
1: Sí, de verdad que le alegra.
2: Y para taparle la boca a ciertos personajillos que empiezan a hablar cosas.
1: Bueno. Alguien que se alegre con mi vuelta.
2: Está ya. Muy bien, ¿no? Por supuesto.
3: Estamos bien.
1: ¿Quién más por acá?
6: Buenas tardes, Don Hugo. Pucha, nos echamos de menos ayer, Don Hugo. Pucha. Harto de menos nos echamos todos. No salimos al aire los que teníamos que hablar de algo, nada. No salimos al aire. Parecía más noticiero que futbolista. Parecía más noticiero que deporte. Después, a última hora, ya 6:30, ya empezaba a dar deporte. Pero hizo mucha falta ayer, Don Hugo. Mucha falta lo hizo. No salimos al aire lo que teníamos que decir algo, nada, hizo mucha falta. Gracias.
1: Pero los muchachos aquí hicieron tremenda pega durante 2 días.
3: La gente lo quiere a Marambio.
1: No,
2: lo que pasa que Hugo Marambio los hace hablar a ellos. Nosotros no tenemos esa capacidad técnica, discúlpeme señor. Sí, Ricardo, disculpe. Bueno, Javier tiene un poco más, pero el que sabe hacer todos son malabares para que ustedes hablen es Hugo Marambio, por eso lo echaron de menos.
1: Solo por
2: pero
1: eso.
2: El programa salió igual.
1: O sea,
2: fue muy entretenido. No,
3: solo por WhatsApp.
1: Solo por WhatsApp.
3: Solo por el WhatsApp.
1: Solo por el WhatsApp. Claro, el resto.
3: Claro. El resto.
1: Ya, ¿qué más por acá?
7: Buenas tardes, Don Hugo. ¿Cómo está? Me alegro saludarlo, Ricardo Gómez de acá del Salvador. Hincha número no sé cuánto de Cobreloa, pero soy hincha. Mire, mi consulta es, quería saber si tienen a mano, quería para comprar la camiseta blanca de Cobreloa, la camiseta blanca, la actual, ¿ya? Si es que me voy a echar una ayudadita ahí, don Hugo, se lo agradecería, un abrazo y muchas bendiciones. Se escucha del 1 al 7, al 10, un 10, acá en El Salvador.
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1: Y seguimos en esta edición en vivo, en directo, 14:46 de este 26 de junio del 2026.
3: ¿Cómo se ha pasado el tiempo? Rapidísimo.
2: Y usted está ansioso por ya que empiece el partidazo que debiera ser de Francia con Noruega.
3: Sí, el choque de Mbappé y Haaland.
2: Ay, ay, ay.
3: Dos de los goleadores de este mundial.
2: Sí, así es.
1: ¿A quién van ustedes?
2: O sea, Francia para mí es superior a Noruega, pero Noruega tiene un buen equipo. Sí, es por eso que debe ser un partido interesante.
3: Sí, definen el primer lugar. Está complicado. Complicado porque Noruega igual se ve como un equipo muy fuerte, sólido.
2: Y sólido. Sí, anda bien.
3: Y bueno, dejándole la pelota a Haaland arriba contra cuatro, que se la arregla igual.
2: No, es un tremendo delantero.
3: Sí, para pesar de ser tan grande. Un hombre que tiene habilidad.
1: 56 segundos, ¿quién opina por acá?
18: Hola, Tulugo Morando Miranda, ¿cómo está usted? Tanto tiempo. Saludos ahí todo al panel, al don Mario, a todos. Se ve bien interesante Duma, Tulugo, pero a ver que viene con poco rodaje, pero sí, buen jugador, sí. A ver qué pasaría. Ojalá que le vaya muy bien a correr el día a mediodía con Deporte La Serena allá en la portada. Oiga, don Hugo, una consulta, ¿sabe qué? Mire, usted me puede hacer un favor bien grande, mire, usted puede mandar un saludo a una radio Santiago de Comuna de Tiltil, de allá de Huertos Familiares, Radio Nacer Deportes, a director del programa, Rodrigo Calquín Godoy, por favor. Se lo sabe de memoria para que si usted manda un saludo. Es una radio comunal nueva, por favor, gracias. Así que Rodríguez.
2: ¿Cómo no le vamos a mandar un saludo a esta radio nueva? Pues, ¿cómo, esa,
1: sí. ¿Cuál radio, era la radio?
3: Comunal, era una radio
2: no
3: comunal.
2: No entendí bien el nombre de la radio, pero el Calquín, yo sé, el señor Calquín es el director.
1: Saludo al señor Calquín entonces.
2: Claro, claro.
3: Vamos a anotarlo para poderlo hacer de mejor manera.
2: Oiga, por Dios que lo echan de menos, Hugo.
1: No,
2: son dos días apenas. Sí.
1: No, dos días apenas.
2: ¿Qué vamos a hacer? No.
1: No más que usted, señor. Váyase
2: usted de vacaciones, señor.
1: No, si voy de vacaciones.
2: Ya, y deja los gatos acá, los ratones.
1: Nosotros
2: trataremos, no sé.
1: Salieron
2: alguien va a tener que aprender a recibir los audios, porque. No, por favor.
3: Pero
2: ya se puso pesado ya. Ya.
1: Ya, ¿quién más por acá?
19: Buenas tardes, amigo La Línea. Miguel de Gadijuela, como en las flores. Bueno, Ignacio Duma, bien arriesgado la apuesta que hacen por él, porque se hace 9-10 meses que no juega, y estaba lesionado, y bueno, quizás como llegará físicamente, es muy arriesgado. No hay que creerle mucho lo que dicen el técnico, el presidente, porque se preguntaron por Duba y dijo que no, y ahora está llegando a Calama. Y el profe dijo que tenía que venir un jugador que estuviera activo, que pudiera la camiseta y no topara un juvenil ni hacer banca. Y creo que lo que va a hacer Duba es eso. Ojalá que vaya bien, ojalá me tape la boca, ojalá que haga todo lo que tiene que hacer, pero eso dudo mucho. Ojalá que salga adelante no hay. Y que ponga la camiseta. Y Miguel de Gadijuela, bendiciones.
2: A mí me parecería interesante que estuviera muy bien cuando llegue el partido con Wander. Le hago un gol a Wander.
3: Sí, no, va a estar. Pero vamos a ver qué es lo que va a pasar con Duma en definitiva. Tiene que llegar, acostumbrarse a la altura y todo lo demás. Y después, como dije,
2: Hay un proceso.
3: Y ese proceso lo van a tener que, sobre todo el jugador y el cuerpo técnico, y médico de Cobreloa apurarlo al máximo, porque no va a traer un jugador para hacerlo debutar en la sexta fecha cuando ya te queda poco margen.
2: Bueno, vamos a ver. Con él le tiene que recuperarse también. Hay alternativas. Lo importante es que haya alternativas.
1: Vamos con la palabra, ya hablando de la pelotita, con César Bravo. Ya lo escuchábamos en el primer bloque, al técnico de Cobreloa. Viaja esta tarde, noche, Cobreloa hasta La Serena. Va en vía terrestre, por si acaso. Y habló hoy en sala de conferencia, se demoró harto en salir, pero llegó. Y bueno, habló de las variantes que podrían haber para enfrentar a La Serena. La palabra de César Bravo.
20: Sí, hay unas pequeñas variantes, vamos a ir dosificando algunas cargas, jugadores que también se reintegran, y la idea es que en estos partidos de la Copa Chile, previo a nuestras competencias, poder igualar las cargas, como dije, y a todos, la idea es que todos estén en el ritmo futbolístico para estar a disposición para el primer partido, que es frente a Temuco.
1: Que ya tiene día y todo, ¿ah?
3: Sí, ya liberaron hasta la fecha 27.
1: Sí. A ver, vamos por parte, dijo Jack. Fecha 16, la primera fecha. Temuco recibe a Cobreloa, ojo con esta fecha. 18 de julio, 15 horas, en el Germán Becker. 18 de julio, 15 horas, para que don Mauro Castillo Rifo vaya agendando este viaje. Temuco, Cobreloa, 18 de julio, 15 horas en el Germán Becker. Luego vuelve Cobreloa a Calama para jugar un día histórico para este país. El 25 de julio, 17:30 horas, Cobreloa recibe a Santa Cruz en el Zorro del Desierto. El 25 de julio, 17:30 horas. Luego Cobreloa tiene que ir hasta el Bicentenario La Granja para visitar a Curicó Unido. Eso el 1 de agosto, 17:30 horas. Seguimos, porque Cobreloa vuelve a Calama el 8 de agosto, recibe a Deportes Iquique, 17:30 horas en el Zorro del Desierto, eso el 8 de agosto. Seguimos revisando la fecha, porque el 12 de agosto a las 6 de la tarde, 18 horas, Magallanes jugará con Cobreloa en un estadio a confirmar.
2: 10 semanas.
3: Sí, debe ser 12, seguramente la pintana.
1: 12 de agosto ese partido, Mario. En la fecha 21, Cobreloa tiene que visitar el Estadio Municipal de San Felipe para jugar con Unión San Felipe, eso el 16 de agosto, 15 horas. Luego, Cobreloa, esto es la fecha 22, Cobreloa vuelve a Calama para recibir el 22 de agosto, 17:30 horas, a la Unión Española. 22 de agosto.
3: Oh.
1: Toda esta información ya está en la página de la NFP, por si acaso, para aquellos que quieran después chequearlo ahí y todo el tema. Luego, Cobreloa, el 31 de agosto, 20 horas, va a recibir la visita de San Marcos de Arica en el Zorro del Desierto. 20 horas. Uy, el horario.
3: Día lunes.
1: Horario lindo ese. Hay que llevar café.
3: Sí.
1: 31 de agosto.
3: A propósito, ya se terminó.
1: ¿Se terminó?
3: Sí.
2: ¿El café se terminó o el agua?
3: El agua y el café. Bueno, el café queda como para dos tazas.
1: Ya, pero queda un mes todavía, así que...
3: Queda un mes todavía.
2: ¿Pero tanto sacó café? ¿Estaba el tarro casi lleno?
1: ¿O lo botó César?
3: Usted lo dijo, estaba casi lleno.
1: El 5 de septiembre, 17:30 horas, Cobreloa tiene que ir a jugar al Municipal Lucio Fariña Fernández para jugar contra San Luis. Eso, el 5 de septiembre.
3: Ya.
1: El 9 de septiembre, atención, vamos a visitar el Estadio Regional Calvo y Bascuñán. 9 de septiembre, 18 horas. Ahí no va a estar César.
2: ¿Cómo no va a estar?
1: ¿Sánchez no va a estar?
2: ¿Por qué?
1: Pregúntele a él.
2: ¿Se casa?
3: Estamos en la esquina. Pero estamos haciendo algunos movimientos tácticos.
2: Déjeme hasta ahí. ¿No?
1: 18 horas.
3: Estamos haciendo algo.
1: César, 18 horas.
3: Sí, 18 horas.
1: El 9
3: sí,
1: de septiembre visita Antofagasta Cobreloa, clásico de la región. Ya. Luego, por la fecha 26, Cobreloa recibe a Santiago Wanderers en Calama, sin público visitante, eso es lo que dijeron. Eso el 13 de septiembre, 15 horas. Y finalmente...
2: ¿También mitad de semana?
1: ¿El 13 de septiembre?
3: 13 de septiembre. Se lo confirmo el tiro.
1: Ya. 15 horas, Mario. Y por último, por la fecha 27, Cobreloa visita Copiapó el 11 de octubre. A ver. Mire.
3: 13 de septiembre, día domingo.
2: El 9, día de semana.
3: El miércoles.
1: 13 de septiembre, y de ahí nos saltamos, Mario, para retomar
3: el 11 de octubre,
1: 15 horas, visitando a Copiapó en el Luis Valenzuela Hermosilla.
2: ¿Por qué? ¿Qué pasa ahí?
3: Viene el parate de Fiestas Patrias.
1: ¿Tanto vamos a celebrar?
3: Y después viene...
2: hay eliminatorios, hay partido de la selección también,
3: sí,
2: ¿no?
3: Y en esa fecha, posterior a las Fiestas Patrias, seguramente se va a jugar lo que va a ser Copa Chile.
2: Claro, también es cierto.
1: Me dicen, aquí me preguntan, la semana del 21 de agosto, la semana 21,
3: vamos. 22 de agosto.
2: El 22 de agosto juega Cobreloa.
3: Cobreloa juega acá en Calama, con la Unión Española.
1: El 22 de agosto con la Unión Española, 17:30 horas.
2: Claro.
1: Ahí me pregunta un buen amigo.
3: Sí, 22 de agosto, día sábado.
1: Ahí le mandé la programación a este buen amigo.
3: El día sábado 22, y después cuando recibe Arica es el lunes 31, 20 horas acá en Calama.
1: Ya, volvamos con César Bravo porque, bueno, anuncia variantes. Ya le voy a dar la formación de los naranjas porque se le consultó si en el arco va a haber variantes para este partido. Esto confirmó César Bravo.
20: Sí, Diego se mantiene, lo hablamos con el preparador de arquero, con Gonzalo, con los arqueros, y le vamos a dar la continuidad a Diego, la próxima semana con Cobresal iría Hugo, y ahí vamos alternando. La idea es que jueguen dos y dos, y obviamente que siempre vayan manteniendo la competencia los dos buenos arqueros que tenemos hoy en día.
1: Serena, Diego García. Sí. Cobresal, la revancha, Hugo Araya.
3: El domingo 5 de junio, o sea, de julio.
1: El domingo, es cierto.
3: El domingo 5 de julio, a las 3 de la tarde en El Salvador, iría Hugo Araya. Y después el partido de vuelta acá con Serena, que ese sería, ahí sería, me parece, Hugo, hay que ratificarlo bien, el tema del en el parate posterior a las Fiestas Patrias.
1: Mm, sí, yo me basé en el calendario que ya está establecido.
3: Sí. Pero son, igual es mucho.
1: Ahí debiese jugarse Copa Chile.
3: Ahí debiese jugar Copa Chile. El partido de vuelta con Serena.
1: Ya. Sigamos con César Bravo. Lo estamos escuchando acá en la línea Deportes. Porque, bueno, ¿qué pasa con Insaurralde? Porque no va viajando Insaurralde. Escuche la explicación de Bravo.
20: A ver, no es que se haya resentido, él jugó, Gary, y lo dije esa vez, él quiso siempre estar, ha querido estar, y lamentablemente ha interactuado o ha entrenado con dolor, y nosotros de prevenir junto al área médica, junto al jugador también, hemos preferido que él tenga una mejor recuperación, y obviamente que esté casi al 100% para el primer partido, que es lo que nosotros queremos. Es un jugador grande, eso es muy importante, y uno tiene que también valorizar y destacar lo que ha hecho Gary, la disposición que él tiene, pero creo que también hay que ser un poquito cauto, inteligente, y llevar de buena manera esa lesión, y él se recupere y pueda estar al 100 desde el primer partido o el último partido de la Copa Chile contra Serena.
1: ¿Sabe qué, César? Mario, me parece súper responsable la postura que está teniendo en este caso el cuerpo técnico y el cuerpo médico, me imagino. De no arriesgar al jugador. El jugador todavía entrena con dolor. ¿Para qué apurarlo? Que llegue el cuerpo técnico y el cuerpo médico, me imagino. De no arriesgar al jugador. El jugador todavía entrena con dolor. ¿Para qué apurarlo? Que llegue, ya sea para el último partido de Copa Chile o para el reinicio del torneo oficial, que Insaurralde y cualquiera que esté tocado llegue 100% a ese compromiso.
2: Completa y absolutamente de acuerdo contigo, Hugo. Muy bien.
1: Sí, porque al final el jugador se termina complicando y no llega al 100, no rinde bien, viene la crítica, y si sabe que Insaurralde no está caminando, preferible que se recupere bien. Viene de la lesión del partido con Recoleta, fue muchacho,
3: sí, con,
1: ¿no?
3: Recoleta.
2: Claro.
3: El gol del empate, el 2-2.
2: Que al principio no le dieron mayor importancia, pero yo, como salió el jugador, dije, esa lesión no es simple. Sí. Es delicada.
3: Sí, cuando cae Álvaro Salazar.
2: ¿Si apenas podía caminar?
3: Sí, sí, salió con la ayuda del área médica de Cobreloa, donde no podía ni siquiera pisar el jugador de Cobreloa. Así que, bueno, esperemos que pueda recuperarse pronto Insaurralde.
1: Bueno, también le preguntamos sobre el rival de turno, Deportes La Serena, que recordemos se viene de igualar con Cobresal justamente en la portada. Esto dijo César Bravo.
20: Lo mismo que dije el partido pasado, un equipo de primera que tiene jugadores grandes, jugadores de jerarquía, Jason Vargas, que es un jugador desequilibrante en la zona media, que te llega al gol, que aparece como volante, juega mucho, mucho.

0: mucho juego asociado, buscando mucho al tercer hombre y las apariciones en ataque. McAllister, que es el jugador que por ahí les da el equilibrio en el medio y que arma el juego desde atrás, es un jugador importante que siempre mantiene ese equilibrio y siempre te da la conexión entre la primera línea y la línea ofensiva. Y arriba Chamorro, que lo sigo desde juvenil, es un buen jugador que puede jugar como volante o como nueve. Marín, que también es un jugador que maneja muy bien el balón. Es un equipo que privilegia jugar bien y atacar con transiciones largas.
1: Juegan Chamorro y Marín, ¿eh?
2: Juntos en el mismo equipo.
1: Ay.
3: Bueno, en todo caso es un equipo que tiene algunos jugadores interesantes, sobre todo en medio campo hacia arriba, pero no así. La parte de atrás nos han andado bastante bajos.
2: Llama la atención lo de Chamorro, que lo dejó partir con tanta facilidad el cuadro de Palestino.
3: A mí me sorprendió mucho porque es un muy buen jugador.
2: Sí.
3: Un chico que tiene muchas condiciones.
2: Sí, yo lo decía Bravo, o sea, juega tanto de volante como especie de centro delantero, nueve mentiroso.
3: Exactamente.
2: Entonces, un hombre que ha dado que hablar y ha tenido una buena campaña en Deportes La Serena. Así que bueno, vamos a ver cómo lo va a plantear.
3: Y yo diría que Jason Vargas es el mejor jugador que tienen hoy por hoy.
2: Sí, no, Vargas es el mejor hombre que tienen. Tienen a Francis McAllister, hermano de Alexis.
3: Hermano
2: de Alexis, el volante del Liverpool y de la selección argentina. Entonces, no, tiene jugadores que pueden darte ese salto de calidad, pero
3: andan momento, mal. Futbolísticamente, andan mal como equipo.
2: Sí, claro. El colectivo no ha funcionado.
3: Exactamente.
1: Sí, señor. ¿Qué más dijo César Bravo respecto, bueno, a la importancia que le están dando a esta Copa Chile, la última con el técnico naranja?
0: La idea siempre es esa, es sumar la mayor cantidad de puntos desde el inicio, desde la mitad de competencia al final, pero vamos a ir paso a paso. Lo principal es que los jugadores retomen el ritmo de competencia en una Copa Chile que no ha revitalizado o nos ha dado un aire distinto en la hora de seguir querer competir por algo extra a nuestra competencia, y después ver qué jugadores, cómo vamos a llegar y cómo vamos a enfrentar ese partido. Queda mucho tiempo para ir trabajándolo, para ir viendo alternativas. Por eso va a ser muy importante lo que nosotros podamos realizar en esta Copa Chile, buscar la mejor variante a los jugadores quizás indicados para ese partido, y después obviamente ir a pelear un buen resultado y obtener puntos en un rival que se le ha hecho muy difícil para Cobreloa por muchos años, y nosotros esperamos eso, ir a competir de buena manera, pero te insisto, todavía vamos a ir planificando, vamos a ir poniendo a punto a los jugadores que llegan y sobre todo recuperando a los jugadores que nos faltaron en algunos partidos de la primera rueda.
2: Rival complicado el de que va a tener Cobreloa. Marambio, o ahí que conteste Calpa.
1: ¿Qué pasó?
2: ¿De cuánto que Cobreloa no le gana? Me parece que de un partido que hace el gol Guillermo Firpo.
1: Estuvimos en ese partido, me acuerdo.
2: ¿2022 será?
1: Sí, no, fue hace rato. No tengo el dato en este momento, no me voy a arriesgar. Calpa lo debe tener más a mano. Pero...
2: Más o menos de esa fecha que Cobreloa no le gana a Serena.
3: Harto tiempo.
2: Sí.
3: Pero bueno, Cobreloa hoy día anda bien y puede ganar perfectamente un equipo que está debilitado.
2: Sería un aliciente para Cobreloa poder obtener los 3 puntos y así no darse cuenta, pero sí jugar con mayor confianza los partidos de visitante en el torneo nacional. Recordando que se viene un partido difícil y duro como es Temuco.
3: Claro, pero por supuesto que eso se trata. Si estos partidos que juega visita por la Copa Chile, tiene que ir a buscar el triunfo, tiene que ir a buscar ganar, porque eso lo necesita también para el campeonato oficial.
2: O sea, aprovechando que tiene esa ventajita o esa pequeña luz de 3 puntos que, ¿por qué no?, en la primera fecha podrían empezar a incrementarse paso a paso de obtener un triunfo ahí en la región de la Araucanía.
3: Así es. Oiga, ¿y Francia le está encendiendo el rancho a Noruega?
2: Sí. No está Haaland en el y Odegaard. Las dos principales figuras noruegas están en el banco de suplentes.
3: Los guardaron.
2: Sí, lo guardó. Está clasificado y todo lo demás. Pero aún así, Francia sigue siendo Francia. Ya le ha metido ya 3 balonazos y el arquero ya ha respondido en 4.
3: Sí, señor.
1: Señores,
2: Marambio.
1: Formación salvo que sueñe con algo distinto esta noche o mañana o...
2: Mientras va en el bus.
1: Claro, porque a veces pasa eso. Diego Tapia, ya lo ratificaba en la cuña anterior, iría en portería. Diego Tapia, David Tapia, Bastián San Juan, Rodolfo González y Lucas Cornejo en defensa.
2: Ah, modifica.
1: Sale de la titularidad
3: García.
1: Pero por resguardarlo nomás, porque recordemos que recién viene retomando el ritmo.
2: Sí, no, y salió, parece algo resentido en el último partido también con Cobresal.
3: Ah, ¿sí? No sabía eso.
2: Sí, salió.
3: No sabía.
1: Muga, Aránguiz, Velasco. Muga, Aránguiz, Velasco.
2: Ya, vuelve el uruguayo.
1: Sí, está de regreso a nuestra ciudad. Velasco, que se recuperó ya. Delgado, Gotti y Gallardo en la ofensiva.
3: Ah, bien.
2: Le da
3: bien.
2: La confianza al chico Gallardo.
1: Tiene que cumplir con eso.
3: Tiene que cumplir con el minutaje.
2: Sí, no, lo cumple también con Lucas Cornejo.
3: Sí, claro.
2: Entonces, claro. Es importante aquella situación. No, está bien, está bien. Gol de Francia.
3: Golazo.
2: Dembélé. Ousmane Dembélé arrancó por la derecha, encaró al área, amague por aquí, amague por allá, derechazo cruzado, el segundo palo a la mano derecha del portero noruego, gol de Francia, 1-0, 6 minutos, para que vea que estamos en vivo y en directo.
3: Exactamente.
1: ¿Usted cree algo distinto?
2: No.
3: Ya está casi que relata, César, el partido.
1: Francia. Está bien. ¿Por ESPN o por...?
2: Chilevisión.
1: Ah,
2: no, pero para...
1: No, relatar. Pero usted su relato.
2: No.
1: ¿Usted qué?
2: ESPN, sí.
1: Usted...
3: Es internacional.
1: El pollo...
3: Es internacional.
2: Pollo Viñolo.
1: Sí, usted...
2: Sí. Mariano Clos, sí.
1: No, sí, yo sé que usted es escuela.
2: Marcelo Araujo, ya eximio y ya desaparecido relator. ¿Sabe qué? Él me metí en esto del relato.
1: Epa.
3: ¿En serio?
2: Por Marcelo Araujo, sí.
3: Ah, sí, ¿eh?
2: Sí, cuando escuchaba.
3: Bueno, que usted es amante de todos los argentinos.
2: Mirá, el fútbol argentino.
3: No. Claro, no, se le sale hasta por los
2: poros. Sí, cuando recuerdo mucho.
3: De hoy nació en San Juan usted.
1: Sonó raro.
2: Sí, me quedó me quedó muy metido cuando está en el superclásico, el relato ya icónico de Araujo, cuando debuta también el arquero que jugó Colo-Colo, Cristian Muñoz, por Boca, que se le lesionaron todos los arqueros. Entra Muñoz, casi finalizando el partido, da la asistencia en la bombonera del público, saca Muñoz un balonazo largo, la baja Palermo, media vuelta, tres cuartos de cancha, casi 40 metros de línea recta al arco, y la clava abajo.
3: Don Martín.
2: Sí, ahí salió el famoso grito de ¡Martín! Ahí está.
3: Por Dios, se acuerda hasta de eso. Increíble.
2: Ahí salió el grito de Martín. Y celebró en el lechero estático cerca de la banca de Boca, donde se tiró prácticamente de cabeza. Casi se fracturó.
3: Claro.
1: Antes de ir a la pausa, escuchemos a nuestros auditores.
4: Hola, don Hugo. Hola, don Mario. Y hola, argentino. Bueno, yo, a diferencia de todos la mayoría de las opiniones de los auditores, yo pienso que Duma va a ser un gran acierto, va a destacar dentro del torneo y nos va a permitir muchas variables, digamos, que le van a dar más riqueza al equipo. Y él, creo yo, que tiene una condición física privilegiada, igual va entre ahora, digamos, y que Cobreloa debute con Temuco, van a pasar al menos 3 semanas. Después seguramente el Bravo lo irá a ir poniendo de a pocos minutos en los partidos hasta que se vea, digamos, que llegue, logre su mejor nivel. Así que aprobada la contratación. Muy buena. Gracias. Chao.
3: Bueno, eso es lo que se espera, absolutamente, que sea un jugador que aporte y que nutra este plantel, este buen plantel que está primero en la primera vez.
2: Sí, ojalá que pueda seguir o siga, digamos,
3: Oiga, me gustó lo del argentino.
1: Sí, le dijo saludo al argentino.
3: Saludo al argentino.
2: Muchas gracias, auditor.
3: Sí. Oiga, qué increíble. Che César, ¿cómo
2: se llama? Ya eso que dije, solamente César, el grito de Martín, ¿eh?
1: ¿Chiqui?
3: Che César, hay que decirle ahora.
1: Ah, sí. Mientras me digo otra cosa.
2: Sí, no. Pero ojo que puede, bueno, lo de Duma puede, ¿por qué no? Extrapolarse y compararse, ¿por qué no? Sabemos que las comparaciones son odiosas, a lo que pasó con Jara la temporada pasada.
3: Sí, bueno, lo de Jara
2: tampoco venía jugando mucho en Limache.
3: No, lo de Jara fue notable el año pasado. Esperar que sea así, pues sí, siempre se espera de que quien llegue sea un aporte de verdad.
2: Y la rompa desde el primer minuto.
1: Oiga, saludo para Johan Avilés Santander, está en sintonía en este momento.
3: Un abrazo grande para mi querido profe, un abrazo para mi querido colega, un abrazo grande para
1: él. Y va a estar el domingo con Ricardo Pérez Castillo allá en el Estadio La Portada.
3: Qué dupla, ¿eh?
1: No sé si, no sé si en caseta o en pupitre, todavía no me lo confirman, Johan, pero ya están acreditados.
2: La cosa es que van a estar.
3: Claro.
2: ¿En dónde el equipo en la línea siempre se le ingenia siempre?
1: Sí. No, pero siempre nos han asignado caseta en La Portada.
2: Sí.
1: Si el único estadio que donde no nos asignaron caseta fue una vez en el del vecino.
3: Bueno, y en Santa Cruz.
1: Santa Cruz no tiene caseta.
3: No tiene caseta.
1: Ese estadio no tiene. No, el de Coquimbo le digo que una vez.
2: ¿Sánchez Rumoroso?
1: No.
2: ¿El antiguo o el nuevo?
1: No, el nuevo.
2: Bueno, pues también me acuerdo una vez que, bueno, en Antofagasta tampoco nos asignan caseta.
1: No, si no asignan, no sea así. Pues.
2: No, pero es que ahora último hemos estado en pupitre.
1: No, en caseta, ¿no? En caseta, César. Pero bueno, ahí ojalá que no les toque caseta a los muchachos. ¿Quién más por acá?
5: Buenas tardes, amigos de La Línea. Con respecto a la segunda vuelta del campeonato, ¿qué se sabe de los diagnósticos físicos que se le hicieron a los jugadores de vuelta de la para que tuvieron? Que no iban a traerle una universidad, a hacerle un chequeo médico. ¿Cuáles fueron los resultados de eso? Eso es lo que me tiene preocupado a mí. ¿Habrán hablado con el preparador físico? ¿A qué se debe tanta lesión? ¿A qué se debió tanto desgarro? Eso es lo que me tiene preocupado. Ojalá ustedes también podrían entrevistar, a sacarle una cuña al preparador físico, si es que la puede dar. ¿Qué pasa? ¿A qué se debe tanto desgarro? No es tan normal que lleváis una rueda y tenéis tantos jugadores desgarrados. Para mí, eso no va con un deportista que se cuida, que se alimenta bien y que ya dos partidos, tres partidos se desgarran. No es posible. Eso me gustaría que le preguntaran cuál fue el diagnóstico que se hizo de vuelta a los entrenamientos que tuvieron estos jugadores.
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7: Y entramos en la última parte de nuestro programa. Dos cositas antes de ir con la siguiente nota. La familia y amigos de Luis Campos, Campito, histórico paramédico de Cobreloa, está invitando a una misa en recuerdo del histórico paramédico naranja, Luis Campos, al cumplirse 2 meses de su partida y cumpleaños. La misa se va a realizar hoy en la parroquia Nuestra Señora Guadalupe de Aiquina, ubicada ahí en Avenida Central Sur, con Riquelme, en la Villa Aiquina. A partir de las 19 horas esta ceremonia, así que están todas y todos invitados para esta misa que se va a hacer en memoria de Luis Campos, Campito, histórico paramédico de Cobreloa, al cumplirse 2 meses ya de su partida. Y lo otro es que mañana hay tour al Estadio Zorro del Desierto. Ya hemos publicado a través de nuestras redes sociales, tour gratuito, el link para que se inscriban, Y si no se alcanzan a inscribir, vayan mañana nomás a las 10 de la mañana en el frontis del Estadio Zorro del Desierto para ser partícipe de este tour.
8: Ahí está entonces la información, bueno, la del tour y también la de hace 2 meses ya que nos dejó Campito.
7: Sí, así que...
9: Y además la última información, pase de Mbappé para Dembélé, 2-0, gol de Francia.
8: 2-0. 2-0 Francia frente a Noruega.
7: Información al instante. Vamos con las novedades médicas.
8: 2-1.
7: ¿Eh?
8: 2-1. Sí, 2-1. Sí. Noruega, el elenco noruego entró solo por su casa, como Pedro por su casa, golpeando la puerta, entró por

0: una ventana, tiro abajo, el portero francés nada que hacer. 2-1, se puso lindo el partido.
1: Sí.
0: No le duró nada, entonces. Vamos.
2: Ya. Vamos con la palabra de del doctor Sergio Silva, que habló de la situación de Matías Sandoval y esto señaló.
3: En relación a Matías Sandoval, bueno, él ya se encuentra trabajando de manera normal con el primer equipo, ya está, evolucionó todo ok respecto a su lesión de desgarro que tuvo en el partido con Recoleta en Santiago. Todo ok, integrado al primer equipo.
2: Eso en cuanto a Matías Sandoval, reintegrado ya al primer equipo.
0: Qué bien, ya recupera por lo menos a uno de los puntas de lanza, que en los últimos partidos, cuando le dieron la confianza de titular, convirtió goles y era una buena alternativa.
1: Empezó a jugar bastante bien.
2: ¿Qué pasa con Justin Navarro? Que se lesionó... ¿En qué partido fue, muchachos? ¿Se acuerdan?
0: Fue acá en Calama.
2: Sí, fue acá en Calama. Fue uno de los últimos partidos acá en Calama. Bueno, ¿qué pasa con Justin? ¿Ya recuperado o no? Lo escuchamos al doctor Silva.
3: Justin Navarro, también, que tuvo un desgarro en el último partido de la primera fase. Ya se encuentra en condiciones también. Fue de vuelta al primer equipo entrenando de manera normal.
1: Fue en el partido cuando le dio el pase a Velasco y Velasco se lo dio el Peyota. Golazo.
0: Copiapó, me parece que fue.
1: Parece.
0: Copiapó. Se fue uno de los últimos partidos de local de Cobreloa.
2: Ya. Justin recuperado, integrado al primer equipo. ¿Qué pasa con Jorge Paul Gatica? Que también fue en el mismo partido que parece que salió lesionado. Bueno, esto dijo el doctor Silva.
3: Paul Gatica evolucionando bien de su desgarro del isquiotibial derecho en buenas condiciones, tuvo una ecografía de control esta semana que ya muestra ya una cicatriz que aún blanda. La idea es seguir trabajando la próxima semana con nuestros kinesiólogos como para ya trabajo en cancha con mayor intensidad y devolverlo después del partido de Cobresal en El Salvador al primer equipo.
0: O sea, una semana más o dos semanas más le quedan a Jorge Paul todavía.
2: Jorge Paul Gatica.
0: Sí, porque lo van a entregar a los trabajos normales después del partido con Cobresal. Eso es el 5 de julio.
2: Vicente Conelli. Muchos nos preguntan sobre Conelli. ¿Qué pasa con Conelli, doctor?
3: Jugador Conelli evolucionando muy bien de su cirugía de rodilla. Ya realizando trabajo intenso en cancha con nuestro kinesiólogo. La idea ya es la próxima semana devolverlo al primer equipo para que ya vaya poniéndose a punto futbolísticamente.
1: Está a puertas.
0: Así es. Está ahí, de volver con él. ¿Y cuándo se van? ¿Al minuto o a la hidratación?
2: Ahí está con lo de Conelli. Estamos escuchando el informe médico de Cobreloa, vaya tomando apuntes. Porque también nos preguntan sobre Felipe Fritz. ¿Qué pasa con Felipe Fritz? La respuesta del galeno.
3: Felipe Fritz también evolucionando bien de su lesión de rodilla, tuvo un control de resonancia el cual muestra ya una cicatriz completa de su tendón rotuliano, evolucionando de buena manera. Es una lesión un poco compleja a largo plazo, pero trabajando con nuestros kinesiólogos y ya después colocarse a punto, esperamos después del partido con Cobresal en El Salvador ya con el primer equipo.
1: Todavía le falta.
0: Sí, todavía le falta.
1: Nada menos que era el tendón rotuliano, la lesión, por Dios.
0: Y se pensaba que, ¿se acuerda que podía volver contra Unión?
1: Sí, sí.
0: Promediando en la primera rueda. Después se habló de Wonders, se habló de Copiapó, y se alargó, y ahora está recién volviendo Fritz.
2: ¿Y Cristian Insaurralde? ¿Qué pasa con él? ¿Se pierde el partido con La Serena? Esto dijo el doctor Silva. Lo escuchamos.
3: Cristian Insaurralde evoluciona bien de su lesión de tobillo derecho. Esto provoca también un poquito de dolor, un poquito de molestias, así que lo dejaremos trabajando estas semanas con nuestros kinesiólogos para recuperarlo bien y tenerlo ya para el inicio de la segunda rueda del campeonato nacional.
2: Por eso no viaja Insaurralde.
1: Es que eso es lo más importante, que se recupere absolutamente, o todos sí. Se recuperen absolutamente bien.
0: O sea, prácticamente Cobreloa no solamente podría tener la salvedad de tener tres refuerzos, sino que recupera a Conelli, que prácticamente no jugó nada.
1: Claro.
0: Recupera a Fritz, que tampoco jugó nada. Recuperaría a Gatica. Estaría recuperando a Justin Navarro, al mismo Sandoval, Insaurralde, Diego García.
1: Siete jugadores.
0: Llevamos siete. La incorporación de Duma. O sea, al llegar al partido y tocando madera, que no se lesione nadie en los partidos de Cobres, de Serena primero y Cobresal posteriormente, al inicio del torneo llegaría con prácticamente ocho jugadores.
1: Es el ideal. Mientras más,
0: o sea,
1: mientras
0: se puede decir
1: más
0: nuevo,
1: completo,
0: pero
1: está el plantel. Y no, ahora, yo esperaba que en estos partidos de Copa Chile pudieran jugar algunos los que vienen en las elecciones largas, pero al parecer no va a ser posible.
0: Claro, caso de Fritz y Corelli, por ejemplo.
1: Claro.
0: Que son los que vienen con la lesión más larga. Pero estarías al ruedo a la campaña ya final, a las 15 fechas finales, con 8 jugadores.
2: Por último, ¿qué pasa con Tomás Aránguiz? Que se entiende va de titular ante La Serena. La última con el doctor Sergio Silva Porto. Lo escuchamos acá en la línea.
3: Tomás Aránguiz, que en una caída por ahí, en un entrenamiento, presentó un dolor en su muñeca derecha. Tiene una pequeña lesión, una fractura del hueso escafoides en la muñeca. Un hueso muy pequeñito, pero muy peculiar de la zona. Lo tenemos con una muñequera especial. Puede jugar sin ningún problema el día domingo con Serena, tiene control el martes con el traumatólogo de muñeca y mano en Santiago para definir el tratamiento definitivo, si es que llegara a ser quirúrgico o solamente de manera ortopédica.
2: A mí también me duele el escafoide, Mario.
1: ¿Le duele el escafoide?
2: Sí, me duele.
1: ¿Pero por qué?
2: No sé.
1: Quizás, ¿qué es lo que está haciendo con el escafoide?
0: Mucho
1: computador. Supera lo que me costó aprender esos huesos de la mano ahí en anatomía. Ay, que sufrí. Pero los tengo clarito, ¿cuál es el escafoide?
2: Así que ahí están las novedades médicas de Cobreloa, por si alguien dice, oiga, ¿y qué pasa? Ahí está.
0: Sí, falta solamente hacer la nota con el PF, por lo que nos comentaba recién el auditor.
1: Nos preguntaba,
0: ¿qué pasó con los exámenes estos que hicieron cuando comenzaron esta mini pretemporada o intertemporada antes de comenzar Copa Chile?
2: Bueno, ya en algún momento vamos a ver.
1: Los ágiles ya estarán pensando en el momento de poder
0: haciendo el cuestionario.
1: Exactamente.
2: Para cerrar esta edición de La Línea de Deporte, escuchemos novedades de La Serena. Nicolás Cárdenas habló allá en la región de Coquimbo sobre esta semana intensa de trabajo para recibir a Cobreloa.
4: Obviamente, los que jugamos por ahí tenemos un poco más de descanso. Y ahora se recuperaron varios chicos. Es importante que estén también todos. Creo que la única manera que salgamos de esta situación es que estemos todos unidos, juntos, y obviamente empujar para adelante. Y lo más grande, nosotros tenemos que hacernos cargo y empujar para adelante.
2: ¿Y del rival, Nicolás, qué se habla allá en la Serena?
4: Sí, como decís vos, un equipo duro. Pero yo creo que el enfoque tiene que estar en la forma de jugar nuestra, en obviamente analizar estos errores que cometemos, porque una expulsión nos cuesta el partido, los puntos. Obviamente nosotros vamos a enfocarnos en trabajar en lo que el técnico nos diga en este momento, pero con la tranquilidad de que dentro de la cancha vamos a dejar todo como lo hicimos hoy con 10 jugadores.
2: Caballeros, con esta nota nos comenzamos a despedir con todas las novedades de Cobreloa, que esta tarde-noche viaja hasta La Serena para concentrarse y enfrentar a La Serena 12:30. Será, como siempre, transmisión de La Línea en situ, no por la tele, en situ.
0: Así es.
1: Como siempre. Nos reencontramos la próxima semana.
0: Nos reencontramos el día...
2: ¿El domingo no viene, Mario?
1: No puedo venir.
2: Ah, no viene el domingo. No,
1: además que está Ricardito allá, así que me quedo tranquilo. Usted va a estar acá seguramente, así que...
0: Con los comentarios
1: no podré venir. Así que la próxima semana... Bueno, el lunes feriado.
0: ¿El martes?
1: No, el martes yo no vengo, pero si falta alguien, yo hasta ahí pegado. Si ya estuve esta semana, me tocó bastante, muy entretenido, lunes, miércoles, jueves y viernes.
2: No, ya no, me dan más permiso, Mario. Aproveché el permiso único que tenía.
1: Pero usted me está amenazando.
0: Aprovechó la ventana que tenía.
1: Estaba amenazando con ir a seguir de vacaciones y decía no iba a olvidar de usted. Creo que se iba, no sé, a Azerbaiyán más o menos.
2: No, sería bonito irme mañana. Ya. Ya, nos vemos.
0: Listo, nos vemos.
2: Será chau, hasta chau. El domingo, chao.
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6: Es la hora 15:33 minutos.
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0: 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Es la hora 16:03.
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0: Es la hora 16:32.
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0: Es la hora 17:03.
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0: Es la hora 17:31.
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0: Es la hora 18 en punto.
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0: Es la hora 18:30 minutos.
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0: 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Es la hora 18:55.
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0: 19:07, 7:07. ¿Cómo está? Buenas noches. Bienvenidos a nuestra última cita de esta última semana de este sexto mes. Edición de viernes 26 de junio. Saludo de inmediato para Tocopilla 101.7, la frecuencia modulada, pueblos del interior, cordillera y precordillera, la gran minería del cobre para los amigos de la locomoción colectiva. Y para usted que está en casita, o va rumbo, o viene de vuelta ya del trabajo, las buenas noches y gracias por estar ahí, ¿eh? Le cuento de inmediato la temperatura que tenemos en este instante en la ciudad, 14 grados. Humedad relativa del aire de un 6% y la presión milimétrica es de 1025.1 hectopascales y los vientos vienen del oeste con 24 kilómetros a la hora. En la sala de sonido nos acompaña don Daniel Galiardo. Don Daniel, ¿cómo está? Buenas noches.
1: ¿Cómo está, Freddy? ¿Bien acá?
0: ¿Alguna novedad?
1: Un sutil frío, pero suavecito.
0: Sí, no está tan helado como ayer, ¿eh?
1: No, hoy día estuvo un poquito más abrigado.
0: Es que hubo más solcito, la temperatura estuvo más alta hoy. Correcto. No hay tanto viento.
1: Ajá.
0: Ya. ¿Tiene alguna novedad discográfica para la noche?
1: Bueno, ahí estamos viendo algunas cositas, preparando algo.
0: Éjale. Pues ayer presentó dos temas buenos.
1: ¿Fueron dos o no fueron tres?
0: ¿Ah?
1: No eran tres.
0: No, dos nomás fueron.
1: ¿Dos nomás?
0: Sí, pues ayer presentó. Aquí lo tengo plenamente identificado, señor. Alejandro Fernández y Marc Anthony.
1: Bueno, que esos eran temas nuevos.
0: Claro.
1: También
0: y Ricardo Montaner también.
1: Jackson, ¿se acuerda?
0: ¿Cómo?
1: También irradiamos para contar o para hacer el tributo que hicimos a Michael Jackson.
0: Ah, sí, para Michael.
1: Pop, el único y grande rey del pop.
0: No sé, ¿eh?
1: ¿Se quedó callado?
0: No sé si será. No sé, es que ya la música en inglés no le hago mucho.
1: No, pero yo le digo, pero en lo que es a nivel anglo, Michael Jackson es y será considerado siempre el rey del pop.
0: Sí, pues sí, siempre lo dicen así.
1: Exacto.
0: Bueno, hartas cositas tenemos para conversar en esta noche. Oiga, ayer el partido, bueno, el de Colombia. No, Ecuador.
1: Ecuador.
0: Ecuador, bueno, el partido.
1: Que causó una muy buena impresión al ganar a Alemania.
0: Claro, 2-1. Y están a la espera de lo que pasa, a ver con quién les toca. Y ahora, luego, no, ya tiene que haber empezado el partido de Uruguay.
1: Sí, porque hoy día también en la torre jugó Francia.
0: Claro, Francia ganó 3-1, si mal no recuerdo. Bueno, todas esas cositas del Mundial también las vamos a revisar durante nuestra nochecita. Comenzamos, pues, a revisar noticias y canciones.

19:07 p.m., 14 minutos, comenzamos a revisar titulares del panorama local. Línea aérea ofrece 375.000 asientos en vuelos desde y hacia la región de Antofagasta para vacaciones de invierno. ¿No será mucho? Alta demanda local de pasajes durante esta temporada. Droga del terror, 19 detenidos y armamento incautado, nuevos operativos contra narcotraficantes en Antofagasta. Fueron detectadas 220 dosis de peligrosa variante del LDS entre drogas decomisadas por Fiscalía y Carabineros. 11 domicilios allanados de los sectores Bonilla y El Ancla. Codelco anuncia revisión estratégica y detalla medidas por auditoría a producción. La estatal informó en la Cámara Baja aquellas acciones adoptadas tras detectar irregularidades en la clasificación de productos terminados en Chucky y División Ministro Ales. Horarios de los puntos de vacunación contra la influenza que atenderán este fin de semana en la ciudad. Instalarán sistema de alarmas y cámaras en 76 sedes vecinales de Calama. Seremi de Transporte prepara resolución para restringir el ingreso de buses interurbanos al radio urbano de Calama. Sí, está bueno ya. Estamos decepcionados. El reclamo de los alcaldes de la región de Antofagasta por el pago de patentes mineras. Internos de la cárcel de Calama celebraron Año Nuevo Indígena. Ministerio de Obras Públicas inició contrato de mejoramiento en Ruta 1 entre Caleta Urco y Sector Aduana. Urgencia del Hospital de Calama cambiará modelo de atención a partir del 2 de julio por reestructuración. Ministro de Hacienda confirmó nueva baja cercana a los 100 pesos en el precio de los combustibles. Titulares que, algunos de ellos desglosamos durante nuestra nochecita, luego Panorama Nacional.

19 horas 7 de la tarde y 20 minutos en el panorama nacional. Niños haitianos, transferencias bancarias entre empresas, vinculan caso de red de tráfico con denuncia de Contraloría. Fiscalía y la PDI pidieron allanar agencia Ciarana. Ex jefe de campaña de Matei, nuevo embajador en Reino Unido. También se designaron en Cuba y El Salvador. 681 versus 330, las expulsiones de migrantes entre los primeros tres meses de Cast y de Boric. Cast desdramatiza diálogo con mujer, no me enfrasqué en ninguna discusión. El mandatario afirmó que se trató de una situación puntual. Incautan más de 200 píldoras de la droga del terror en Antofagasta y 19 detenidos. Siguen las compras. Cenco Sud adquiere la cadena mayorista Macro de Colombia por 158 millones de dólares. World Best School Prizes. Liceo chileno es reconocido entre las 10 escuelas más innovadoras del mundo. Funcionario de la salud muere en accidente en Coronel. Se dirigía a emergencia. Susana Pucci Hernández era enfermera reanimadora. CPC insiste en la importancia de la invariabilidad tributaria y apunta a oposición. No nos neguemos a esa conversación, dijo Jiménez. Película chilena gana premio del público de Annecy, el festival más importante del mundo dedicado a la animación. Senador Esquela presenta proyecto para ampliar la legítima defensa a víctimas de encerronas. Cochilco y cobre la próxima semana estará marcada por decisión arancelaria en Estados Unidos. Trump determinará si implementa un arancel. Nueva actividad volcánica en Nevados de Chillana y material piroplástico. Serna Geomín mantiene alerta técnica amarilla. Solicitud de desafuero a Calisto ya fue ingresada y podría demorar hasta tres meses. Titulares que alguno de ellos vamos a desglosar durante nuestra nochecita. Luego, algo de mundial y panorama internacional.

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19 horas, 7 de la tarde con 37 minutos, 23 minutitos nos separan ya de la hora 20. Canciones en este fin de semana. Muchos tienen pensado seguramente viajar. Es fin de semana largo. Si piensa viajar, hágalo con cuidado, maneje la defensiva, respete las señalizaciones del tránsito. Si va a descansar, ¿qué lo apura? Vaya a una velocidad razonable, prudente, para que usted y los suyos lleguen bien a buen destino, ¿eh? Canciones a esta hora.

19 horas, 7 de la tarde con 41 minutos, 19 minutitos nos separan de la hora 20. En el panorama internacional, el presidente del Parlamento de Venezuela, el chavista Jorge Rodríguez, informó hoy que los fallecidos por los dos terremotos ocurridos el miércoles en su país ya dejan 920 muertos y 3.360 heridos. Debemos anunciar con dolor, porque son nuestros hermanos y hermanas, que 920 personas han fallecido por la acción violentísima de los terremotos. El legislador dijo que han sido atendidas hasta ahora 3.360 personas heridas o con algún tipo de afectación. Sostuvo además que hay un total de 383 edificaciones afectadas de manera total o importante, la mayoría de ellas en el estado costero de La Guaira, al norte de Caracas, el más perjudicado por los terremotos. Además, se reportan 13 hospitales, 25 centros comerciales y 1.012 edificaciones en otro tipo de afectaciones. Igualmente señaló que hasta las 13:17 horas, hora local, la misma hora de Chile, se han documentado 302 réplicas. Pese a esto, la desesperación por la escasez de alimentos y productos básicos derivó este viernes en saqueos en varios comercios de Catia Lamar, en La Guaira, mientras cientos de personas hacían filas para recibir ayuda humanitaria. EFE, la agencia EFE, presenció el saqueo de al menos 3 locales comerciales y aunque la policía está desplegada en muchas zonas, la cantidad de gente en las calles los rebasa. La Guaira fue declarada el jueves zona de desastre por la presidenta encargada de Venezuela, Delcy Rodríguez. Complicado, ya se están acercando al millar de personas fallecidas, ¿eh? Hay unas fotos que son impresionantes, como los edificios, 1, 2, 3, 4, 5, 6, 7, 8 edificios cayeron todos, como dominó. Y va a seguir la cosa porque falta mucho todavía. Triste. Te hubiera sido antes, dice Raik.

19 horas, 7 de la tarde con 46 minutos, 14 minutitos nos separan ya de la hora 20. Te hubiera sido antes, decía Reik. En el panorama nacional, el senador Arturo Esquella presentó un proyecto de ley que busca modificar el Código Penal para extender la legítima defensa privilegiada a conductores y pasajeros que sean víctimas de delitos violentos mientras se encuentran al interior de un vehículo. La iniciativa propone que, en caso de encerronas, portonazos o robos con intimidación, se presuma que la víctima actuó racionalmente cuando utiliza el automóvil para escapar o repeler la agresión, incluso si como consecuencia de esta maniobra el delincuente resulta lesionado o muere. No obstante, la presunción podría ser desvirtuada por el Ministerio Público durante la investigación. Según explica el parlamentario, el objetivo es entregar mayor certeza jurídica a quienes reaccionan de manera instintiva frente a este tipo de delitos y evitar que terminen siendo perseguidos penalmente por intentar resguardar su integridad. Hoy, un conductor que acelera para escapar de un portonazo puede terminar formalizado. Este proyecto termina con esa injusticia. Quien actúa en defensa propia dentro de su vehículo no debiera ser tratado como imputado, dice Esquella. Ahora, ¿qué propone el proyecto? La iniciativa incorpora un nuevo artículo al Código Penal para establecer una presunción legal de racionalidad cuando una persona sea intimidada al interior de un vehículo y utilice el automóvil con el propósito de escapar o defenderse de la agresión. Asimismo, modifica el Código Procesal Penal para exigir que la Fiscalía fundamente especialmente cualquier decisión de formalizar una investigación en ese tipo de casos. De acuerdo con el senador, la propuesta busca replicar la lógica que actualmente existe para quienes ejercen la legítima defensa al interior de sus viviendas. Lo que proponemos es simple: extender al vehículo la misma lógica que ya rige para quienes se defienden en su casa. Si un delincuente te intimida en un semáforo y aceleras para escapar, la ley debe presumir que actuaste racionalmente, no perseguirte penalmente. Al mismo tiempo, el texto precisa que la propuesta no elimina el control judicial ni las facultades del Ministerio Público para investigar eventuales excesos, sino que busca fortalecer el derecho a la legítima defensa, entregando mayor certeza jurídica a quienes se enfrentan a este tipo de hechos violentos. Senador Esquella presenta proyecto para ampliar la legítima defensa a víctimas de encerrona. ¿Adivines quiénes van a votar en contra? ¿Gana premios, se adivina? Ay, señor. Pero ojalá sea aprobada, pues. ¿Eh? Aquí está Azúcar Moreno, que le canta a él.

19:07 p.m. 6 minutitos nos separan ya de la hora 20. A minutos de que comience el partido entre Uruguay y España. Oye, se han tejido tantas cosas, el pobre Bielsa. Bielsa debería venirse a Chile, aquí todo el mundo lo quiere. Debería venirse a Chile nomás, ¿eh? Digo yo. Vamos a un temita musical y luego, pasadita de la tanda, vamos a revisar qué ha pasado y qué va a pasar en este Mundial de Fútbol 2026. Eres, dice Café Tacuba.

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